0: la noche, 18 minutos, estamos con vos disfrutando los clásicos de siempre. Las canciones que querés volver a escuchar en Aspen 102.3. En este cierre del Aspen Weekend, The Blow Monkeys, Taking Your Sin.
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producir una canción después de muchos años. Es el regreso musical del artista, ya este primer lanzamiento individual desde 2023, desde Who We Used to Be. Tastes Like Summer, la nueva canción del cantautor británico James Blunt, que se lanzó el mes pasado a través de Atlantic Records. Que tiene un polémico video, ¿eh? Porque a pesar de ser una canción pop ligera y romántica, este video, filmado en Ibiza, causó un gran revuelo por un drástico contraste, que tiene una inspiración de terror y demás. Aquí estaba entonces, en la radio de los clásicos, siempre lugar para lo nuevo, James Blunt. Tastes Like Summer.

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1: 9:31 a esta hora en Buenos Aires, cielo parcialmente nublado, temperatura 16 grados 2 décimos, humedad 86%. El viento sopla del norte a 12 kilómetros en la hora. Bueno, se esperaban tormentas aisladas para el cierre ya de esta jornada, con baja probabilidad. ¿Y cómo comienza la semana? Bueno, con chaparrones por la madrugada y lluvias aisladas por la mañana, vientos moderados del sector noreste, rotando al sureste durante la jornada. Hacia la tarde, cielo mayormente nublado, mejorando, y luego por la noche vuelve a desmejorar con chaparrones. La mínima pronosticada para mañana lunes, 14 grados, la máxima 19.

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0: Año 1987, diciembre de ese año, en el Reino Unido y en Australia, se hicieron más que fuertes a nivel global con este éxito desde Kick, según el sexto álbum de estudio de In Excess, que aquí sonaba también en Aspen 102.3.
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0: Así estamos cerrando esta hora en Aspen 102.3 en la noche del domingo. El clásico de ABBA, Mamma Mía.
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0: 10 de la noche en punto en todo el país, una nueva hora aquí en Aspen 102.3. En la noche del domingo tendremos, entre otros, a Michael Bolton, Elton John, Dido y Stevie Wonder. Comenzamos con Mike and the Mechanics, Taken In.

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2003, Heart, The Supremes. 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
1: 10 de la noche, 31 minutos, cielo cubierto en Buenos Aires, temperatura 16 grados, 2 décimos, humedad 87%. El viento sopla del este a 4 kilómetros. Para las últimas horas de este domingo se esperaban tormentas. Y te cuento cómo estará el comienzo de la semana. Por la mañana, lluvias aisladas, con cielo mayormente nublado hacia la tarde, mejorando, y luego desmejorando nuevamente con chaparrones en la noche. Vientos moderados del noreste, rotando al sureste, con temperatura mínima de 14 grados y máxima de 19. Y te adelanto cómo estará el martes. Tendremos tormentas durante casi toda la jornada, con alta probabilidad durante la mañana, la mínima 14, la máxima 19. El miércoles mejorando, pero desciende la temperatura. 11 de mínima, 18 de máxima.

0: 12 minutos para las 11 de la noche. Los clásicos que no se detienen tampoco en el fin de semana. En Aspen 102.3, Jude Cole, Compare to Nothing.
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Dando una nueva hora en Aspen 102.3 con el clásico de la británica Adele, Someone Like You. Once de la noche, 3 minutos. Así abrimos una nueva hora en Aspen 102.3 con Savage Garden, Truly, Medley, Deeply.

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0: Las 11 y cuarto de la noche en todo el país. Seguís disfrutando con nosotros estos clásicos. Ya en el cierre del domingo. En FM 102.3, Chipao. China in your hand.
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0: Amy Winehouse. Back to Black. Date un breve tiempo en Aspen y escucha cómo viene el pronóstico de las próximas 24 horas en un minuto.
1: 11 de la noche, 30 minutos a esta hora, cielo cubierto en Buenos Aires, temperatura 16 grados, 4 décimos, humedad 87%. El viento sopla del sudeste a 10 kilómetros en la hora. ¿Cómo estará este lunes? Ya cerrándose esta jornada y comenzando la semana. Por cierto, por la madrugada, chaparrones, lluvias aisladas hacia la mañana, con vientos moderados del sector noreste. Hacia la tarde, mejorando, cielo mayormente nublado, baja probabilidad de chaparrones, pero desmejora hacia la noche con alta probabilidad. La mínima pronosticada para mañana lunes 14 grados, la máxima 19.

0: 15 minutos nos separan ya de un nuevo día en Aspen 102.3, el clásico de Chicago. If you leave me now.
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Así estamos cerrando esta hora en Aspen 102.3 y también este domingo con Linda Ronstadt y Aaron Neville. Don't Know Much. Y te cuento que tendremos en la próxima hora, ya iniciando un nuevo día, artistas de la talla de Bon Jovi, Lou Reed, Sinead O'Connor y Richard Marx. Comenzamos con Aha, Hunting High and Low.

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0: O'Sullivan en Aspen, Alone Again, Naturally.
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0: 16 grados, la actual temperatura a esta hora, a las 12 y media de la noche. El cielo continúa cubierto, humedad 84%, viento del este a 12 kilómetros en la hora. Bueno, este lunes, ya en los primeros minutos, te cuento que tendremos chaparrones y lluvias aisladas durante la mañana, con vientos moderados del noreste. Hacia la tarde-noche, cielo mayormente nublado, mejorando, y chaparrones por la noche. El viento moderado del sector sureste. Mínima pronosticada para este lunes, 14 grados, la máxima 19.

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14 minutos para la 1 de la mañana. Lenny Kravitz en Aspen 102.3 Again. Parte final ya de este comienzo de hora en un nuevo día con el clásico de R.E.O. Speedwagon en Aspen 102.3 In My Dreams.

minutos nos separan de la una de la mañana. Estamos poniendo el punto final a nuestra participación en esta noche de domingo en el Aspen Weekend. El reencuentro será la próxima semana. Antes te cuento que estuvimos trabajando con vos. Seba Domínguez en los controles primero. Y luego el señor Nicolás Borowski, que se queda, por supuesto, toda la noche programando muy buenos clásicos como este de William Peep y City Lights. Mi nombre es Diego Notario, un verdadero placer acompañarlos con los clásicos de siempre, la mejor música en Aspen 102.3. Los dejo con Deacon Blue, When Will You Make My Phone Ring.

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despertador para los de las 6. Muy buenos días, bienvenidos. 666, Paul McCartney junto a Michael Jackson, arrancando esta primera hora de Aspen Express en este lunes 28 de septiembre de 2026. Nico Borowski en la operación técnica, toma la posta Enrique Iglesias. Soy Fede Benítez. Hasta las 10 de la mañana te acompañamos con la mejor música del mundo y la información necesaria para arrancar el día. Está empezando a amanecer, está empezando a aclarar. 16 grados la temperatura actual. Ahora Curiosity Kill the Cat, Down to

clásicos en la mañana de este lunes en Aspen 102.3, The Verb, Bittersweet Symphony. 6 de la mañana, 12 minutos, repasamos los datos del tiempo en Buenos Aires. La temperatura actual 16 grados, humedad 90%, el cielo está cubierto y el pronóstico, atención, indica probabilidad de lluvias por la mañana. Mejora para la tarde con cielo mayormente nublado y luego por la noche vuelve la probabilidad de lluvias. La máxima prevista para hoy, 19 grados. Los títulos, lo que tenés que saber en el comienzo de esta jornada, el presidente Javier Milei negó el riesgo de recesión, habló de una desaceleración y garantizó el financiamiento hasta fines de 2027. El presidente cuestionó las mediciones que muestran una caída de la actividad y sostuvo que los cambios estructurales de la economía distorsionan esos indicadores. Por otra parte, el JP Morgan recortó fuerte su proyección de actividad económica para Argentina y anticipó una recesión en el tercer trimestre. El Banco de Wall Street redujo de 2,7 a 1,5 su estimación de crecimiento para 2026 tras el desplome de la actividad en el mes de julio. Por otra parte, el gobierno y Aeropuertos Argentina acordaron extender la concesión de servicios hasta 2049. Se esperan inversiones por $600 millones. La original vencía en 2038. Su extensión surgió de una renegociación por el impacto de la pandemia sobre la actividad aeroportuaria. Finalmente, hablamos de fútbol. Ayer, domingo, Copa Argentina, Boca lo dio vuelta, eliminó a Racing y es semifinalista en el torneo. En Rosario, ayer por la tarde, el Genei se perdía por 2-0 y lo dio vuelta. Se llevó un 3-2 y ya está en semifinales, donde lo espera Banfield en aquella instancia.

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0: la mañana de este lunes en Aspen 102.3, Queen. I want to break free.
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0: Ya amaneció en este lunes 28 de septiembre, el cielo está cubierto sobre la ciudad, la temperatura actual a las 6:32 en la mañana, 16 grados, la humedad 89% y el pronóstico, atención, indica probabilidad de lluvias durante la mañana, mejora para la tarde con cielo mayormente nublado y vuelven las probabilidades de lluvias por la noche, probabilidades de lluvia que se sostienen. Tienen para mañana martes, todo el día con tormentas y chaparrones mañana martes. Esto mejora recién el miércoles, cuando tendremos cielo algo nublado por la mañana y una máxima prevista en 19 grados. Hoy, lunes, la máxima estimada, 19

la mañana de este lunes, escuchás Aspen 102.3, se pasa la música de The Smiths, The Boy with the Thorn in His Side. Casi 20 minutos para las 7 en esta mañana y muy pocos días para la quinta escala del Aspen Tour 2026. 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

0: en Aspen 102.3, In Excess, By My Side.
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0: 14 minutos para las 7 en esta mañana, 16 grados la temperatura en Buenos Aires, humedad 89%, el cielo cubierto, y es momento de saber cómo está la calle, qué pasa con el tránsito en el comienzo de esta jornada, y para eso nos ponemos en contacto con Iván Nedoc. Iván, buen día.
2: Buen día, Fede, para vos, buen día para todos. Con tránsito que se va cargando en cuanto a acceso y también en la ciudad, con algunos incidentes, atención, porque hubo un choque en Avenida Córdoba y Riobamba, entre un auto y una moto, hay un operativo del SAM en el lugar. Otro incidente en el Bajo, en Paseo Colón, entre Avenida Brasil y Martín García, un incidente con un colectivo involucrado y un ciclista, así que atención también porque hay un corte parcial en la zona. En cuanto a la ciudad, también mencionar un siniestro en Avenida Corrientes, entre Juan Justo y Darwin, también con un ciclista atropellado por un auto, un corte también por un operativo del SAME en la zona. En cuanto a los servicios y sobre todo en los accesos, tenemos a esta hora las demoras habituales en Panamericana, de Ruta 197 hasta Camino Buen Aire, demoras desde Ituzaingó en la autopista del Oeste, muy cargada la conexión Richeri de Lepiane, y también la General Paz a la altura de Liniers, mano al río. Como decíamos, los servicios con buena marcha, sin grandes complicaciones, trenes, subtes y premetro con sus frecuencias habituales. En 30 minutos actualizamos todo lo que pase.
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0: para cerrar la primera hora de Aspen Express en este lunes 28 de septiembre, la música de America, Sister Golden Hair.
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0: 7:02, la temperatura en Buenos Aires 16 grados. Economía, los pagos con QR crecieron casi un 70% en un año y movieron 2.9 billones de pesos por mes. En agosto se realizaron 117.2 millones de operaciones con códigos QR interoperables, un 67,5% más que un año atrás, según informó el Banco Central de la República Argentina. Internacional, detuvieron a 5 personas por un posible ataque cerca de una base estadounidense en Inglaterra. Las autoridades británicas resaltaron la rápida respuesta de los servicios de emergencia, aunque se mostraron cautas respecto al origen y motivos de los detenidos. 16 grados la temperatura en Buenos Aires, humedad 89%. El cielo está cubierto.
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0: Suena el despertador para los de las 7. Muy buenos días, bienvenidos. Comenzamos a recorrer una nueva hora de clásicos en la mañana de este lunes. Hora que comienza con Peter Gabriel, Sledgehammer, en Aspen 102.3.

0: mañana de este lunes escuchas Aspen 102.3, Julian Lennon, Too Late for Goodbyes.
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0: 7 de la mañana, 17 minutos. La temperatura en Buenos Aires, 16 grados, 2 décimas. Humedad 90%. El cielo está cubierto. Hay probabilidad de lluvias a lo largo de esta mañana. Y también tenés que saber cómo está el tránsito. ¿Qué pasa allá afuera? Y se lo preguntamos a Iván Nedoc.
2: Bueno, atención porque tenemos algunos incidentes complicando la circulación en la ciudad. Un choque con un ciclista atropellado en Avenida Corrientes entre Conde Justo y Darwin. Hay un operativo en la zona. Otro siniestro con un colectivo involucrado en Coronel Díaz entre Mansilla y Charcas. Atención también porque hay un corte parcial en la zona. En cuanto a accesos, tránsito bastante intenso ya en Panamericana, desde Ruta 197 hasta la zona de Martínez, con demoras desde Ituzaingó en la autopista del Oeste. Muy lenta la General Paz, mano al Río de la Plata, y un reporte incidente altura Emilio Castro, que está frenando el tránsito en este sentido, en las zonas de Mataderos y Liniers, y desde allí bastante congestión hasta llegar al enlace con Lugones. Tránsito intenso en Delepiane, mano al centro, en Perito Moreno, y desde el sur la autopista Buenos Aires-La Plata, bastante cargada desde la zona de Bernal. En cuanto a servicios, trenes, subtes, premetro, están funcionando sin inconvenientes a esta hora. En 30 minutos actualizamos todo lo que pase.
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clásicos en la mañana de este lunes en Aspen 102.3, Sandra María Magdalena. 7:27 en esta mañana, hablamos del dólar, la cotización del oficial minorista en el comienzo de esta jornada, 1.494 pesos con 40 para la compra, 1.545 con 12 para la venta. En el segmento mayorista, 1.525 con 50 y el dólar blue, 1.540 para la compra, 1.560 para la venta. Seguimos ahora con Donna Summer. 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

7:30 en la mañana de este lunes, la temperatura en Buenos Aires 16 grados 2 décimas, humedad 90%, el cielo está cubierto y el pronóstico indica probabilidad de lluvias por la mañana, mejorando para la tarde y con probabilidad nuevamente de lluvias por la noche. La máxima prevista para hoy 19 grados, bastante más arriba la temperatura en este momento en San Fernando del Valle de Catamarca, 25 grados 6 décimas la temperatura actual, el cielo mayormente nublado, la humedad 59% y pronóstico de lluvias para hoy durante toda la jornada.

nublada, la máxima estimada 28 grados. Un gran saludo para nuestros amigos en San Fernando del Valle de Catamarca que nos escuchan a través del 92.7.

Open 102.3 se pasa la música de Aha, Cry Wolf, y hay salidas que empiezan con una reserva y terminan siendo parte de una historia. 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Seguimos ahora con la música de Joe Jackson. You can't get what you want en Aspen 102.3.

0: la ciudad para informarte qué está pasando con el tránsito en este preciso momento. Cuando quedan solo 13 minutos para las 8 en esta mañana, hay probabilidad de lluvia, aunque todavía no se ha dado. 16 grados 2 décimas la temperatura actual, el cielo cubierto y el tránsito, ¿cómo está a esta hora, Iván?
1: Bueno, seguimos con algunos incidentes complicando la circulación en la ciudad. En Coronel Díaz, entre Mansilla y Charcas, hubo un incidente con un colectivo de la línea 29 que terminó impactando contra un árbol, se subió prácticamente a la vereda. Todavía tenemos un operativo en marcha en la zona, así que precaución porque hay bastante congestión por allí. Un choque entre un auto y una moto en Avenida Rivadavia y Chivilcoy también está dejando un operativo del SAME en la zona. En Lugones, entre Puente La Bruna y La Cachila, hubo un choque entre un auto y una moto. También hay un operativo del SAME y un corte parcial en el lugar. Y atención por un choque múltiple en la General Paz, mano al Riachuelo, altura Balbín, entre 13 vehículos y una moto. Allí tenemos también un corte y bastante demora en la zona. Mano al Río de la Plata, con la carga habitual desde la zona de Liniers hasta el enlace con Lugones. Cargada Panamericana desde ruta 197, la autopista del Oeste a la altura de Morón, y con carga intensa también en la autopista Buenos Aires La Plata desde la zona de Dock Sud. En cuanto a los servicios, trenes, subtes, premetro siguen funcionando sin problemas en esta mañana. En 30 minutos actualizamos todo lo que pase.
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0: 4 minutos pasan de la hora 8. Muy buenos días a todos. Comenzamos este día lunes 28 de septiembre de 2026 en este informe líder primera edición. Como siempre, durante las próximas 2 horas nos vamos a hacer compañía, vamos a escuchar buenas canciones y ante todo vamos a informarnos juntos. En la coordinación general, Leonor Camisay, mi nombre es Lu Boiro y espero que te quedes conmigo.
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9 minutos pasan de la hora 8 y a esta hora tenemos 17 grados 4 décimas de temperatura con cielo mayormente nublado, dice el Servicio Meteorológico Nacional. Eso depende mucho de la zona por la que estés transitando. Por otras zonas el sol está radiante, la humedad es del 70%, el viento es del sur a 25 kilómetros por hora. Estos dos datos importantes sí se perciben, tanto la humedad como el viento del sector sur. En la jornada de hoy tendremos máxima de 22 grados, muy poca amplitud térmica, pero además hay un dato que es importante y es que durante la mañana tenemos pronóstico de lluvias aisladas y para la tarde de chaparrones. Por la tarde además llega viento del sector sur con ráfagas un poco más fuertes, pueden llegar a los 50 kilómetros por hora. Y ahora sí, es momento de iniciar con la información del ámbito local.

El Niño eleva la nieve en cordillera y puede duplicar el caudal. La cordillera de San Juan registra una temporada de acumulación de nieve que, según los datos disponibles, se ubica entre las mayores de las últimas décadas y podría traducirse en agua para el río San Juan durante el próximo verano. El fenómeno ocurre en el marco del Niño, que la Organización Meteorológica Mundial calificó como muy fuerte y con una probabilidad cercana al 100% seguirá activo hasta febrero de 2027. En una provincia atravesada por la sequía, de las más largas de la historia, el dato central es cuánto se va a modificar el derrame. Bueno, en ese caso, lo que se puede saber hasta el momento es que este tipo de eventos suele dejar más lluvia en la cordillera de Cuyo y en el litoral, aunque el impacto no es lineal ni automático. Según los organismos climáticos, el resultado depende de la interacción de otros fenómenos oceánicos y atmosféricos. En San Juan, esta combinación vuelve a poner foco en el comportamiento del deshielo y su efecto sobre la posibilidad de disponer de agua para el sistema productivo urbano. Silvio Pastore, un profesor de la Universidad Nacional de San Juan en Geofísica, coordinador del Gabinete de Estudios de Geocriología, Glaciología, Nivología y Cambio Climático, sigue el fenómeno desde la montaña. El equipo monitorea glaciares, suelos con hielo permanente y nieve de cordillera en un ambiente distinto al del Valle Sanjuanino. Según él ha señalado, lo llamativo de este invierno no es solo la cantidad de nieve, sino la forma en la que se acumuló. En los últimos años, explicó, las nevadas solían presentarse en episodios aislados de 40 a 50 centímetros, que luego perdían por efecto del sol y del viento seco. Para esta nieve, que se le llamaba sublimada o se le llama sublimada, pasa de sólido a vapor sin transformarse en agua para el río. Esa dinámica se reflejó en el ciclo que estaba terminando. Hidráulica había pronosticado un derrame de 950 hectómetros cúbicos y finalmente cerrará en 630 hectómetros cúbicos este año. Ahora, lo que sucede actualmente es otra realidad y es la cantidad de nieve que se ha acumulado en el último tiempo. Se habla de hasta un 33% más de lo que se había acumulado en años anteriores. El geofísico planteó además que el periodo húmedo debería aprovecharse para recargar acuíferos, recuperar vegas de alta cordillera y recomponer el sistema de lagunas de Guanacache, el humedal compartido por San Juan y Mendoza, además de San Luis, reconocido por la Convención Ramsar. La tendencia de fondo, sin embargo, sigue siendo descendente. Según el Observatorio Ambiental de San Juan, el promedio del río pasó de unos 1.960 hectómetros cúbicos anuales a alrededor de 1.200 hectómetros cúbicos en alrededor de un siglo. Esa es la diferencia que ha percibido nuestro caudal de río. Con el pronóstico hídrico oficial, todo pendiente para octubre, la variable clave seguirá siendo la magnitud de ese deshielo. Ladrillos y cal encabezan los movimientos de precios en construcción en San Juan. Los materiales de construcción mostraron una marcada estabilidad durante el mes de septiembre en San Juan, con una actualización de precios que no llegó al 1%. El dato resulta significativo para quienes están construyendo, ampliando o refaccionando su vivienda, especialmente después de meses en los que el costo de los insumos fue uno de los factores que más complicó los presupuestos de obra. La situación local se muestra con diferencia respecto a la tendencia nacional. Según INDEC, en agosto el capítulo materiales del índice de costos de la construcción de Gran Buenos Aires había registrado una suba del 1,7%. Según el relevamiento nacional de precios correspondiente a septiembre, se muestra que los insumos estructurales más utilizados tuvieron escaso movimiento durante ese mes. Por ejemplo, el cemento se mantuvo sin variaciones en el periodo relevado. Más allá de eso, en la provincia de San Juan, como decíamos, la diferencia entre un mes y el otro ha sido menor, menos de 1%. La escasa variación registrada aquí durante el mes de septiembre puede representar cierto alivio para quienes están comprando material actualmente. Especialistas del sector suelen recomendar comparar presupuestos entre corralones y tener en cuenta no solo el precio del producto, sino también el costo del flete, especialmente cuando se trata de arena, ripio, ladrillo o grandes cantidades de cemento.

tensión empresarial por una mega licitación de Vicuña. La jornada de hoy será el cierre del plazo para presentar ofertas por el contrato de transporte de personal para la construcción de Vicuña y el proceso llega a su momento decisivo en medio de una creciente tensión entre empresas que buscan quedarse con uno de los principales grandes negocios que pondrá en juego el megaproyecto de cobre. En pocas semanas se conformó una UTE entre históricos competidores sanjuaninos. La mendocina Andesmar se alió con firmas locales y una de esas empresas quedó involucrada en un conflicto sindical. Además, surgieron versiones sobre malestar por el desembarco de esta compañía mendocina en Casemi con Andesmar Cargas, mientras que Andesmar es socia de Caprinsa, el mismo grupo asociado a las dos cámaras más grandes. El contrato, que según estimaciones difundidas en el sector podría rondar los 60 millones de dólares y extenderse durante 2 o 3 años, es una de las primeras muestras concretas de la escala que tendrá la demanda de servicios cuando avance la construcción de Vicuña, el proyecto de cobre que desarrolla BHP y Lundin Mining en Iglesia. Como se adelantó, PAP y DREAM, también división minera del Grupo 20 de Junio, decidieron dejar de lado su histórica competencia y conformar una unión transitoria de empresas para presentar la licitación. Estas dos empresas vienen teniendo una fuerte participación en los contratos mineros locales. Posteriormente se sumó Autotransporte San Juan, vinculada al Grupo Flecha Bus. La alianza reúne empresas de trayectoria en el transporte minero para afrontar el contrato cuya escala obliga a sumar capacidad operativa, infraestructura y respaldo financiero. El movimiento fue una de las primeras señales de la importancia que adquirió la licitación para proveedores locales, que como decíamos hoy, esta licitación tiene plazo hasta el día de hoy para presentar ofertas.

21 minutos pasan de la hora 8, continuamos con más información del ámbito local. YPF aumentó los combustibles y en la provincia de San Juan también quedaron reflejados con un aumento de alrededor de 1% en promedio. Esto a partir de las 0 hora del día sábado. En San Juan los nuevos valores de los surtidores de YPF quedaron establecidos como Nafta Super en 2.189 pesos por litro, Nafta Infinia 2.395.

0: en la FIT 2026 el potencial para recibir grandes eventos deportivos. En la Feria Internacional de Turismo, la provincia presentó parte de la oferta turística y puso en valor una de las características que distinguen a San Juan: la capacidad para desarrollar y recibir grandes eventos deportivos durante todo el año. Durante la presentación se destacó el potencial de San Juan a partir de paisajes diversos, condiciones naturales y la infraestructura disponible para albergar competencias nacionales e internacionales. En ese marco, el deporte fue presentado también como una manera de conocer la provincia, recorrer sus paisajes, disfrutar sus atractivos y generar movimiento turístico y económico en distintos puntos del territorio. La Corte Suprema echó por tierra la última acción de una ex agente de AFIP y su hijo que hicieron esta apelación para revertir una condena que habían recibido por coimas. A fines del año pasado, la Corte Suprema de Justicia de la Nación rechazó el planteo que Mirta Susana Caballero y Santiago Emanuel Martín, ambos condenados por haber cobrado coimas para borrar deudas de AFIP, con el rechazo de condenas a ambos de reafirmada por el máximo tribunal del país, por sus abogados jugaron la última carta, el recurso de revocatoria contra esa decisión para intentar que la Corte analice su caso y eventualmente dé una baja de condena. Este planteo ha sido rechazado, por lo que el castigo que recibió la mujer, un año y medio de prisión en suspenso y un año en suspenso para su hijo, quedó finalmente confirmado. Así, la Corte Suprema echó por tierra la última acción intentada para revertir esta condena, que además de penas, incluyó inhabilitación para ocupar cargos públicos. Caso Uriel, declara hoy el hermano del joven y arranca una jornada clave en la causa. La investigación por la muerte de Uriel tendrá hoy una jornada clave. A partir de las 10 de la mañana comenzará una serie de declaraciones testimoniales que incluirán al hermano de la víctima, quien también sufrió lesiones durante el hecho, y a otros jóvenes vinculados a la causa. El hermano de Uriel también fue víctima y recibió lesiones. Además, declararán otros jóvenes que estuvieron esa noche presentes en la fiesta. La jornada marcará el inicio de una nueva etapa dentro de la investigación, con testimonios que podrán aportar nuevos elementos para reconstruir lo ocurrido durante la fiesta en la que Uriel perdió la vida. Mientras tanto, sus familiares y amigos marcharán el próximo jueves a la legislatura para pedir justicia. Familiares y amigos de Uriel Ríos se van a movilizar el jueves a partir de la hora 10:30 en la puerta de la legislatura. Se van a concentrar, donde buscarán visibilizar el reclamo y exigir avances de la investigación. La convocatoria ha sido realizada por la familia del adolescente, que pidió acompañamiento de quienes quieran sumarse a la movilización. El objetivo es reclamar para que se esclarezca lo ocurrido durante aquella madrugada y que se determinen las responsabilidades de todas las personas que participaron de ese enfrentamiento.
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34 minutos pasan de la hora 8. Continuamos con más Informe Líder Primera Edición. 16 grados 2 décimas la temperatura a esta hora en la ciudad de San Juan. Cielo algo nublado, la humedad del 75% y el viento es del sector sur a 21 kilómetros por hora. Para la jornada de hoy, lluvias aisladas por la mañana, chaparrones para la tarde, con viento del sector sur, sobre todo en la tarde y en la noche de hoy, tendremos ráfagas que pueden alcanzar los 50 kilómetros por hora.

momento de información del ámbito nacional. El gobierno y Aeropuertos Argentina acordaron extender la concesión de servicios hasta el 2049. Al cabo de un proceso de negociación, el gobierno nacional y Aeropuertos Argentina acordaron extender la concesión del servicio aeroportuario en 35 aeropuertos de todo el país. El acuerdo fue oficializado el día lunes, o sea, hoy, a través de una decisión administrativa publicada en el Boletín Oficial. Una concesión que vencía originalmente en 2038 se extenderá hasta 2049 con la posibilidad de una prórroga hasta 2056. A cambio, la empresa realizará inversiones por 600 millones de dólares, tres cuartas partes de las cuales deberán completarse antes de 2031. El acuerdo se basa en la extensión y excluye aumentos de tarifa o limitación de inversiones debido al impacto que estas medidas tendrían sobre usuarios y servicio aeroportuario. La justicia de Estados Unidos habilitó embargos por un reclamo de 391 millones de dólares por la expropiación de aerolíneas. Un nuevo nombre se suma a la saga de jueces y magistrados que entienden en juicios contra Argentina en tribunales extranjeros. La jueza Gia Cobb de Washington, D.C., la capital de Estados Unidos, autorizó al Titan Consortium, un fondo buitre que demandó a Argentina por expropiación en 2008 de aerolíneas argentinas, a iniciar el procedimiento de embargo judicial hasta recuperar todo o parte de su reclamo de un total de 390 millones de dólares. El avance de las medidas judiciales había sido informado en mayo pasado, tras certificación de un fallo favorable de Titan en el Tribunal de Resolución de Diferenciados que funciona en el ámbito del Banco Mundial. A partir de esto, el fondo buitre podría iniciar ahora el proceso de embargo de activos del Estado argentino en territorio norteamericano. En su fallo, Cobb explicó que en los últimos 21 meses, Argentina no realizó ningún intento por cumplir con la orden judicial. Javier Milei negó el riesgo de recesión, habló de desaceleración y garantizó el financiamiento hasta fines de 2027. El presidente de la República Argentina negó este domingo que el país se encuentre rumbo a la recesión y cuestionó la forma en que se está midiendo los últimos datos de actividad. El mandatario sostuvo que los indicadores desestacionalizados están arrojando cualquier cosa y aseguró que la economía atraviesa un proceso de transformación estructural. Las declaraciones se produjeron luego de que JP Morgan recortara la previsión de crecimiento para la Argentina en 2026 y anticipara que el tercer trimestre tendría una contracción del 4% a tasa anualizada, equivalente a una caída cercana del 1% frente al trimestre previo. El dato se suma a la baja del 0,6% del PBI durante el segundo trimestre, aunque todavía restan conocerse cifras oficiales de agosto y septiembre para determinar si configura la recesión técnica, entendida como dos trimestres consecutivos de contracción.

0: 41 minutos pasan de la hora 8, continuamos con más información del ámbito nacional. El gobierno confirmó el feriado nacional por la visita del Papa León XIV. La decisión fue anunciada días atrás, pero recién ahora podemos hablar del decreto que se firmó para que el 9 de noviembre sea feriado nacional por la visita del Papa León XIV en el marco de una gira apostólica que se va a extender del 8 al 11 de ese mes en el territorio nacional y abarcará Buenos Aires, Córdoba, Claypole y Luján. El decreto de necesidad y urgencia fue firmado por el presidente Milei y publicado hoy en el boletín oficial. También establece días no laborables diferenciados para Córdoba y la provincia de Buenos Aires, el 10 y el 11 respectivamente. Piden detener a Diego Españolo por los nuevos informes sobre las compras de Andis. El abogado Gregorio Dalbón pidió al juez federal Ariel Lijo la detención inmediata de Diego Españolo, exdirector ejecutivo de la Agencia Nacional de Discapacidad, ANDIS, a raíz de los informes incorporados a la investigación sobre contrataciones realizadas durante su gestión. El planteo fue presentado en la causa que investiga presuntas maniobras de corrupción en el organismo y se produce pocos días después de que la Cámara Federal porteña confirmara el procesamiento de Españolo y otros 18 imputados. En el caso Adorni, la Fiscalía sigue con dudas y revisará punto por punto el blanqueo patrimonial. En el marco de la causa que investiga el presunto enriquecimiento ilícito de Manuel Adorni, el fiscal federal Gerardo Policita dispondrá en la jornada de hoy una serie de medidas probatorias de alto impacto técnico para contrastar la documentación y las explicaciones presentadas por la defensa del ex jefe de gabinete. Entre los ejes centrales de la medida, el Ministerio Público Fiscal apuntará a certificar la trazabilidad de los fondos declarados por el exfuncionario e indagar sobre el costo real de las remodelaciones efectuadas en la propiedad del barrio privado Indio Cuá, ubicado en la localidad bonaerense de Exaltación de la Cruz. Una avioneta cayó en un monte de Córdoba y hay 5 heridos. Además, hay antecedentes de situaciones como esta. Un avión privado, el Piper Comanche 250, cayó el domingo en Córdoba durante una maniobra de emergencia. En la aeronave viajaban 5 personas, 3 adultos y 2 menores, todos trasladados a un centro de salud. El accidente ocurrió alrededor de las 13:30 del domingo en una zona de monte ubicada a varios kilómetros de la pista del Aeroclub Coronel Olmedo. Según se pudo saber, el piloto habría tenido que regresar al lugar luego de detectar un inconveniente durante el vuelo, pero luego decidió buscar un sector despejado para realizar el aterrizaje de emergencia. La avioneta impactó contra vegetación y quedó destruida. Vecinos de la zona dieron avisos a servicios de emergencia y los bomberos, además del personal de emergencia del 107 y equipos de rescate, participaron de este operativo.
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0: 54 minutos pasan de la hora 8, tenemos 16 grados 2 décimas de temperatura, máxima para hoy 22 grados. Y es momento de información del ámbito nacional, internacional. Hablamos del precio del petróleo que sube tras el rechazo de Trump a exigencias del régimen de Irán para reabrir el estrecho de Hormuz. Los precios del petróleo subieron con fuerza en la jornada de hoy en distintos mercados asiáticos después de que el presidente de Estados Unidos, Donald Trump, rechazara la propuesta iraní para establecer una tregua de 7 días y reabrir el estrecho de Hormuz, una de las principales rutas marítimas de transporte de hidrocarburos, y por ello afecta de esta manera también al precio del petróleo. El Brent avanzó 3,1% hasta los $107.51 por barril, mientras que el West Texas Intermediate, el WTI, subió un 2,1% hasta los $94.32. La propuesta de Irán, presentada la semana pasada, contemplaba un plazo de 7 días para recuperar circulación normal por Hormuz y establecer después una nueva ronda de conversaciones con Washington sobre un acuerdo de mayor alcance, a lo que Donald Trump dijo no. Irlanda está ayudando a abastecer la maquinaria de guerra de Rusia. Los irlandeses saben mucho de cómo resistir a un vecino país imperialista, así que no sorprende que apoyen los esfuerzos europeos para defender a Ucrania de Rusia. Sin fuerzas armadas ni una industria militar significativa, este país está ayudando a Ucrania y consiste principalmente en una modesta ayuda financiera y apoyo a las sanciones de la Unión Europea. Sin embargo, en el último punto hay una importante salvedad. La refinería en el oeste de Irlanda suministra una parte significativa que alumina, que utiliza una industria del aluminio rusa, y es posible que los proyectiles que impactaron a civiles en Kiev este otoño e invierno contengan componentes irlandeses. Israel revocará el estatus diplomático de Países Bajos en Cisjordania por el veto a productos de los asentamientos. Israel anunció el domingo que retirará las credenciales y privilegios diplomáticos de representantes de Países Bajos que trabajan en Ramala, Cisjordania, en represalia por la entrada en vigor de restricciones comerciales neerlandesas contra productos procedentes de asentamientos israelíes. El ministro de Exteriores, Gideon Saar, comunicó la medida y estableció un plazo de 7 días para devolver la documentación emitida por autoridades israelíes. SpaceX prepara un lanzamiento de vuelo 14 de Starship, una maniobra clave para llegar a la órbita. El megacohete de Elon Musk, con 123 metros de altura y 33 motores en su primera etapa, despegará desde la base de la compañía en el sur de Texas a la espera de la aprobación regulatoria y de condiciones técnicas y meteorológicas favorables. A una semana de las elecciones en Brasil, Flavio Bolsonaro desafió a Lula a debatir en la televisión. "Quiero restregarte la verdad", le dijo. Flavio Bolsonaro, candidato presidencial del Partido Liberal, desafió el domingo a Luis Ignacio Lula da Silva, presidente actual de Brasil, a enfrentarse cara a cara en un debate televisivo previsto para el jueves, apenas 3 días antes de la primera vuelta de las elecciones brasileñas. El senador confirmó que estará presente y convirtió la participación de Lula en una de las principales disputas de la recta final de una campaña marcada por fuerte polarización. Keiko Fujimori se reunirá con Nayib Bukele en El Salvador. La presidenta de la República de Perú confirmó que recibió la invitación del mandatario salvadoreño para viajar a finales del siguiente mes. El canciller Carlos Spa también participará del encuentro, cuyo eje estará vinculado a seguridad ciudadana. El Foro Penal confirmó 20 nuevas excarcelaciones de presos políticos tras el segundo ciclo de diálogos en Venezuela. El Foro Penal, organización no gubernamental que lidera la defensa legal de presos políticos en Venezuela, confirmó la excarcelación de 20 detenidos desde el viernes, día que culminó el segundo ciclo de diálogo entre chavismo y un sector de la oposición impulsado por Estados Unidos. Entre los liberados figuran al menos 6 condenados por la fallida Operación Gedeón, un intento de incursión armada contra el régimen venezolano ejecutado en 2020. El gobierno de Bolivia advirtió a Evo Morales que nadie está por encima de la ley ante la amenaza de nuevas movilizaciones. El gobierno boliviano, presidido por Rodrigo Paz, advirtió ayer al expresidente Evo Morales que ninguna persona está por encima de la ley después de que el dirigente amenazara con encabezar nuevas movilizaciones el próximo 13 de octubre contra las medidas económicas del Ejecutivo. La respuesta llegó de boca del ministro de Defensa, Ernesto Justiniano, quien remarcó que Morales tiene derecho a cuestionar al gobierno, pero no imponer condiciones mediante bloqueos. María Corina Machado celebró el retorno de su jefa de prensa a Venezuela. La líder opositora de Premio Nobel de la Paz 2025, María Corina Machado, celebró el domingo por la noche el regreso a Venezuela de su jefa de comunicaciones, Claudia Macero, y afirmó que su vuelta representa otro paso hacia el reencuentro de todos los venezolanos en el país.
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5 minutos pasan de la hora 9 y como siempre a esta hora nosotros comenzamos una segunda hora actualizándonos. 16 grados la temperatura, 16 grados 2 décimas a esta hora, cielo algo nublado, la humedad del 75%, viento del sur a 21 kilómetros por hora, la máxima para hoy 22 grados. Con lluvias aisladas por la mañana, chaparrones para la tarde y atención, viento del sector sur con ráfagas de hasta 50 kilómetros por hora para la tarde y la noche de hoy. En cuanto al sistema de alerta del Servicio Meteorológico Nacional, tenemos vigente alerta amarilla para la siguiente zona. Vamos a ampliar. Precordillera de Calingasta, precordillera de Pocito, precordillera de Rivadavia, de Sarmiento, Paraullum y Sonda. Esto es por viento sonda con velocidades de entre 30 y 50 kilómetros por hora. El fenómeno obviamente puede provocar ráfagas más fuertes de hasta 70 kilómetros por hora. Es, como decíamos, para la precordillera, tanto de Calingasta, de Pocito, de Rivadavia, de Sarmiento y también para los departamentos Ullum y Sonda, el alerta nivel amarillo de la jornada de hoy.

Y ahora sí, hacemos un repaso por la información del ámbito local actualizada. Este lunes no habrá atención en comercios, supermercados y shoppings. Es lunes 28 de septiembre y los comercios de San Juan van a permanecer cerrados por la conmemoración del Día del Empleado de Comercio, una fecha establecida por la Ley Provincial 2624, reconociendo a trabajadores del sector mercantil. La jornada alcanza a comercios, supermercados, shoppings y otros establecimientos de venta, por lo que durante la jornada de hoy no habrá atención habitual al público. La fecha corresponde al cuarto lunes del mes de septiembre de cada año y tiene como objetivo poner en valor el trabajo de quienes se desempeñan en una de las principales actividades económicas de la provincia. La medida implica que los consumidores que necesitan realizar compras deben tener en cuenta que la mayoría de estos establecimientos estará con sus puertas cerradas durante toda la jornada de hoy. Inquilinos sanjuaninos insistirán un año más para que, por ley, los propietarios cubran la comisión de inmobiliaria. 10 años lleva esta lucha que año tras año acarrean desde la Asociación de Inquilinos Sanjuaninos y es la modificación de la Ley de Corredores Inmobiliarios, puntualmente el apartado que hace referencia a la comisión inmobiliaria, un costo que generalmente tiene el mismo valor que un mes de alquiler y debe ser cubierto por quien alquila a la hora de firmar contrato. Con la intención de que ese canon sea cubierto por los propietarios, se busca que la modificación se debata en Cámara de Diputados. Así lo ha asegurado Víctor Bazán, presidente de la Asociación de Inquilinos Sanjuaninos. Hemos llevado el planteo de la Comisión Inmobiliaria a la legislatura y hemos tenido oportunidad de hablar con algunos diputados. Las próximas semanas buscaremos llegar a más legisladores para insistir sobre esta problemática, afirmó.

Los paneles solares ganan terreno, por lo menos en idea, para el comercio sanjuanino para evitar las altísimas boletas del servicio eléctrico. La semana pasada se concretó una mesa de trabajo técnico de NEPRE por tarifas eléctricas en el comercio. El sector expuso la situación de empresarios que en temporada invernal recibieron facturas que superan el canon de alquiler de su local. Mientras el tema llevó a conformar la agenda con el ente regulador, desde la Cámara de Comercio de San Juan destacaron que analizan una migración hacia la incorporación de energías renovables como una alternativa viable en el mediano plazo. La preocupación es creciente y hemos planteado casos concretos en la mesa de EPRE. Si el esquema tarifario continúa configurándose de esta forma, en San Juan tenemos que contemplar el incorporar paneles solares para la generación de energía, manifestó el presidente de la Cámara, Hermes Rodríguez. Un operativo detectó graves irregularidades en un campo de sarmiento. 70 cosechadores escaparon. Un operativo de fiscalización realizado por Huatre, San Juan y el Renatre en la zona de Campo Grande, Acequión, departamento Sarmiento, terminó con alrededor de 70 cosechadores de aceitunas retirándose del establecimiento ante la llegada de los inspectores. Durante el procedimiento, además, se detectaron trabajadores sin la correspondiente recategorización, falta de baños, ausencia de agua potable y presuntos incumplimientos en materia de seguridad laboral y transporte. El procedimiento fue coordinado por el delegado regional de Huatre en San Juan, Miguel Agüero, junto a integrantes del gremio de inspectores del Registro Nacional de Trabajadores Rurales, en el marco de controles destinados a verificar cumplimiento de condiciones laborales en establecimientos rurales. Durante el relevamiento se contactó también la presencia de trabajadores con contratación permanente que no habían sido recategorizados de acuerdo a las tareas que desempeñan. Uno de los hechos que más llamó la atención fue la salida de aproximadamente 70 cosechadores del lugar de manera rápida, escapando de los inspectores. Los trabajadores se retiraron del establecimiento al advertir la presencia del personal que llevaba adelante el operativo de fiscalización. Heladas tardías dañan cultivos tempranos y reducen la oferta en San Juan. Las heladas tardías registradas en los últimos días han dañado distintas zonas productivas de la provincia, encendiendo la preocupación entre productores de cara a la temporada primavera-verano. Según el relevamiento

De la Sociedad de Chacareros Temporarios de Rawson, en algunos sectores las pérdidas llegaron al 100% en cultivos sembrados de manera temprana. Impacto en zonas tempranas hay muchos, según se ha señalado, el efecto se concentró en las áreas consideradas tempranas de la provincia. Dijo que se dice que las temperaturas bajas afectaron especialmente al zucchini, al zapallito, al tomate, además de otras variedades implantadas antes para adelantar la producción. Ya ha impactado fuertemente, hay zonas muy afectadas que son las tempranas nuestras, afirmó Sergio López, integrante de la entidad de chacareros temporarios. Según indicó, la magnitud no fue uniforme en todo el territorio productivo, pero en algunos lugares llegó al 100% de daño.

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1: 17 minutos pasan de la hora 9 y hoy, después de las celebraciones, me imagino yo, de los 43 años del programa aquí en Radio Sarmiento y tantos años allí de historia que hablábamos el viernes, no sé cómo estará. No sé si habrá habido mucha celebración de Motores en Marcha. Jorge, ¿cómo le va? Buen día.
2: Buen día. Seamos líderes, lo demás no importa. Bueno, sí, hubo celebración trabajando. Habrá que ver cómo se puede llegar a celebrar de otra manera. Pero sí, son 43 años nacidos y criados en Radio Madre. Uh-huh. Entonces, tiene un doble significado. Porque, bueno, tanto tiempo en el mismo lugar, evidentemente queda también un plus a toda la actividad que hemos hecho. Mm. Que habrá sido mejor, habrá sido muy mala, habrá sido peor. Bueno, cada uno tendrá una evaluación. Lo que sí sabemos es que siempre lo hicimos con mucho cariño, con toda la seriedad posible. Y tratando de ser fundamentalmente periodistas, pero sin dejar de ser también un poco hincha del automovilismo. Pero vayamos a lo que ayer ocurrió, ayer y antes de ayer en el Sonda, donde la gran figura sanjuanina fue Fabián Flaqué, que ganó en el Top Race. El lugar de privilegio lo logró prácticamente en los comienzos de la carrera, había largado tercero, hizo un gran trabajo en pista, y como él siempre hace, logra lo que son sus objetivos de la mejor manera. Sexto quedó Campillay también ahí, que de esta manera volvió a la actividad. Otro que anduvo muy bien fue Joaquín Naranjo, que quedó segundo en la denominada categoría competiciones. Mientras tanto, el epicentro de todo, Henry Martin, que se había golpeado el auto, él no, el día sábado, pudo correr, estuvo en pista, hizo todas las vueltas en el TC2000, se despidió como él quería. Claro, lo bajaron del auto y con un golpe de calor, pero todo se superó. Yo tuve la chance de charlar ayer un rato con él desde un punto de vista más bien privado y está perfectamente bien. Y bueno, y las luces del Sonda, esas luces que se encendieron el viernes, que prometen quedarse pronto como instaladas, vamos a ver si eso se concreta. No será una cosa fácil, pero es un buen proyecto. El otro que volvió es el autódromo de Balcarce, donde se recuperó un escenario que es casi primo hermano del autódromo El Sonda, porque la construcción y la guía de en cuanto a cómo debía realizarse la llevó adelante también Juan Manuel Fangio. Allí ganó en TC Pickup Palazzo. En el lugar 15 quedó Tobías, pero que quedó clasificado para la parte fundamental, la copa final de esta categoría que, insisto, reinauguró ayer el autódromo de Balcarce, la pista Lavarrosa, que tuvo un protagonista más invitado, Willy Martínez, otra de las grandes figuras que también pertenecen a la época de Henry Martin. Bueno, y Colapinto, ¿no? Colapinto, que tuvo su primer abandono a lo largo de toda su trayectoria en la Fórmula 1, el triunfo de Russell en Bakú, y bueno, y una cuestión en pista que lo sancionan a Colapinto. No lo sancionan en la carrera porque lo había abandonado, queda sancionado con 5 puestos de recargo para la próxima competencia de la Fórmula 1. Antonelli sigue, aunque no sumó durante este fin de semana, su presencia imperturbable como el puntero en el campeonato. Se habla de que la última fecha del turismo de carretera podría correrse en el autódromo Vigicún en el mes de diciembre, cuando el calor también será un elemento a tener muy en cuenta. Hablando del Vigicún, es muy probable que allí se corra también por el campeonato zonal cuyano, aunque tal vez Mendoza designe a los autódromos sanjuaninos como para las dos últimas carreras, habida cuenta de

0: parece que ya es suficiente. Así que muchas gracias y no olviden Motores en Marcha, es imagen y sonido de la velocidad.
1: Qué buena semana va a tener Jorge seguramente, porque ha sido un fin de semana intenso. Esperamos que tenga un poco de tregua y descanso. Fui buena, no mencioné el otro deporte ese que se juega ahí con una pelota, lo vamos a dejar pasar.
0: No, eso yo siempre mi deporte preferido después del automovilismo es el badminton, así que no, el otro deporte no frecuento.
1: Un abrazo a toda la gente de Racing desde acá, los abrazamos fuerte, los hinchas de Boca. Un abrazo, Jorge, que tenga buena semana.
0: Gracias, muy amable.
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30 minutos pasan de la hora 9 y continuamos con este informe líder primera edición. Actualizamos datos del tiempo a esta hora, cielo parcialmente nublado, 16 grados 8 décimas la temperatura, la humedad del 75% y el viento del sur a 23 kilómetros por hora. La máxima para hoy, 22 grados. Lluvias aisladas por la mañana, chaparrones para la tarde, con viento del sector sur y ráfagas que pueden ir en aumento para la tarde y la noche hasta 50 kilómetros por hora. La probabilidad de precipitaciones es entre un 10 y un 40%. Ahora, en la calle se siente ese aroma a lluvia. Es así. Quizás no llegue aquí a la ciudad la lluvia, pero ¿qué te voy a decir? Lluvias aisladas, entre 10 y 40% de probabilidad de precipitación para la mañana, chaparrones para la tarde con la misma probabilidad de precipitación, ya para la noche el cielo mayormente nublado. Mañana martes, mínima de 11, máxima de 18 grados, con cielo mayormente nublado todo el día, viento del sector sur durante la mañana, ráfagas que pueden alcanzar también los 50 kilómetros por hora. Para el miércoles, mínima de 10, máxima de 24, vuelve a levantar la temperatura. Mañana sería la temperatura más baja, estoy viendo de esta semana. Bueno, no, vamos paso a paso. El miércoles, mínima de 10, máxima de 24. El jueves, mínima de 13, máxima de 23. El viernes, mínima de 12, máxima de 28. Y atención al sábado, mínima de 13 y máxima de 16. Hay algo aquí que no me está cerrando y es que no hay pronóstico de viento sur ni ningún cambio brusco. Sí, el viernes tendremos viento norte por la mañana. Pero bueno, vamos a ir actualizando a medida que pasen los días. Por lo pronto decirte que hoy y mañana son jornadas un poco más frescas, sobre todo la de mañana, que tendremos 18 grados de máxima solamente. En la jornada de hoy, probabilidad de precipitación. Veremos si también eso sucede o no. Mientras tanto, continúan las tareas en distintas zonas de la capital, tareas de pavimentación. Uno de los puntos intervenidos es calle Alem, entre Rivadavia y Avenida Ignacio de la Rosa, donde se va a realizar corte temporal aproximadamente unas 4 horas. Los trabajos forman parte del plan de las 50 cuadras. Además, hoy comienza una nueva intervención sobre calle Chile, entre Sarmiento y Salvador María del Carril. Chile, entre Sarmiento y Salvador María del Carril. Ese tramo se va a ejecutar con demolición de losas, trabajos que, según lo previsto, se van a extender hasta el viernes 2 de octubre. Desde el municipio solicitan, obviamente, siempre precaución en las zonas afectadas, mucha paciencia, decimos nosotros aquí, porque claramente hay interrupciones, hay demoras. En el caso de calle Alem, serán las dos manos en la jornada de hoy entre Rivadavia e Ignacio de la Rosa, que tendrá corte durante algunas horas, pero bueno, están trabajando en la repavimentación, así que a quienes transitan por la capital en sus vehículos, mucha paciencia y a buscar caminos alternativos en estas jornadas. Por otra parte, continúan las tareas de desinsectación de distintos sectores de la capital. La municipalidad continúa desarrollando estas tareas de desinsectación y desratización en diferentes sectores de capital con intervenciones programadas durante los turnos mañana y tarde. En la jornada de hoy, durante la mañana, se va a estar atendiendo pedidos particulares realizados a través del sistema de reclamo municipal. Mañana y el miércoles se van a realizar tareas en el barrio Cooperar y alrededores. El jueves y el viernes los trabajos van al barrio Vesta y zonas aledañas y también a espacios comunes. Durante la tarde, tanto hoy, mañana y el viernes van a estar destinados también a la atención de los reclamos. El miércoles se van a realizar tareas en el cuadrante comprendido entre 9 de julio, Verastain, Ignacio de la Rosa, Avenida Rawson y calles internas. En este caso será de desratización. Y finalmente, el jueves, los trabajos de desratización van a abarcar el cuadrante entre Ignacio de la Rosa, Verastain, 25 de mayo, Avenida Rawson y calles internas.

En cuanto a obras sanitarias, llega información del personal de servicio de agua y obras va a realizar ampliación de red distribuidora en calle Sargento Cabral, entre calle Juan José Paso y callejón Coria, para brindar agua al loteo Aurea Andina. Esto es en la jornada de hoy, y mientras duren los trabajos, se espera que sea hasta el viernes 9 de octubre, el tránsito va a estar cortado en dicho tramo. Entonces recordamos, Sargento Cabral, entre Juan José Paso y callejón Coria, va a estar el tránsito cortado porque va a estar OCE trabajando para brindar agua al loteo Aurea Andina.

0: 40 minutos pasan de la hora 9 y continuamos con más información y hablamos ahora de zona fría. Bueno, porque se habló en la semana pasada, sabemos que cambió la manera en la que se va a percibir el beneficio por zona fría en usuarios de gas. El Senado convirtió en ley la semana pasada la reforma que reduce el alcance de ese beneficio y obviamente afecta a la provincia de San Juan. El tema es ¿cómo afecta? Bueno, el principal cambio es que el domicilio dejará de garantizar por sí solo el descuento. Los hogares sanjuaninos que quieran conservar la asistencia deberán quedar comprendidos dentro del nuevo esquema de subsidios focalizados. Para acceder a los grupos familiares cuyos ingresos conjuntos sean iguales o inferiores al equivalente de 3 canastas básicas totales para un hogar tipo 2, con los valores actuales, ese límite ronda a los 4.800.000 pesos mensuales por grupo familiar. También quedan contemplados los hogares con integrantes que poseen certificado de vivienda familiar del RENAVAP, veteranos de la Guerra de Malvinas y familias con integrantes que tengan certificado único de discapacidad. En este último caso, bajo condiciones que evalúa la Secretaría de Energía. Quienes superen el límite de ingresos y no estén comprendidos dentro de las otras situaciones, dejarán de contar con el descuento que recibían automáticamente por residir en la provincia de San Juan. ¿De qué estamos hablando? Bueno, de la ley 27.637 de 2021, que era un régimen que ampliaba y que llegaba a San Juan, a la zona fría. Ese esquema estableció una reducción general del 30% para los usuarios incorporados en la ampliación y elevó la bonificación al 50% para distintos sectores considerados vulnerables. En San Juan alcanzaba más de 120.000 beneficiarios entre hogares y otros usuarios contemplados por la normativa. No quiere decir que todos van a perder el beneficio, pero sí es real que si estás fuera de ese marco, de ese monto que marca la nueva ley y no estás en ninguno de los grupos que mencioné hace un ratito, es probable que pierdas el beneficio de zona fría. Cambia la tarifa, cambia también, no cambia la tarifa, sino se pierde ese descuento, el monto de tu factura del gas será un poco más alta. Hasta ahora las bonificaciones del régimen de zona fría se aplicaban sobre el cuadro tarifario. Con la nueva ley, el beneficio va a quedar concentrado en el precio de ingreso al sistema de transporte, es decir, el componente correspondiente al gas propiamente dicho. ¿Cuándo se va a ver este impacto en las boletas? Por las dudas de que no lo has chequeado, bueno, ahora existe un monto uniforme que permita determinar cuánto se va a pagar más. Cada usuario verá la diferencia. No existe esa tabla, pero el impacto va a depender de la categoría, nivel de consumo y situación socioeconómica y de la reglamentación definitiva del nuevo esquema. La implementación deberá establecer además cómo se va a realizar la identificación o inscripción de los hogares que puedan continuar con la asistencia. Mientras tanto, continuamos como estábamos hasta el momento. Hay denuncias en defensa al consumidor por préstamos y es un dato que preocupa. La Dirección de Defensa al Consumidor superó las 4.000 denuncias en lo que va del año, según ha informado su titular, Fabiana Carrizo. Dentro de los reclamos señaló que el motivo de preocupación es que aparecen los vinculados a los préstamos, refinanciaciones, bancos y entidades financieras. Carrizo ha señalado que existen numerosos reclamos de consumidores que solicitan préstamos o refinanciaciones y que según los denunciados, terminan pagando montos muy superiores al dinero originalmente solicitado. Hay denuncias sobre información, sobre préstamos pidiendo refinanciamiento para bancos y entidades financieras que terminan pagando fortunas el triple o el cuádruple de lo que sacaron en un inicio o hasta 5 veces más de lo que la gente pidió en un préstamo, afirmó. El dato fue planteado por la funcionaria en el marco de reclamos que actualmente recibe el organismo y que involucra a bancos y entidades financieras.
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52 minutos pasan de la hora 9 y aquí estamos ya en el trayecto final de este informe Líder Primera Edición. Como siempre, momento especial porque hablamos tanto de cultura como de buenas noticias y hoy están muy mezcladas las dos, voy a decir. A ver, es que lo que te voy a contar de cultura tiene que ver con la historia de un sanjuanino que le siguen pasando cosas maravillosas. No es la primera vez que es noticia este joven, pero la buena noticia también tiene que ver con algo cultural, entonces está todo mezclado. Vamos a empezar por Luis Ávila. Luis Ávila es escritor, es sanjuanino, está radicado en Buenos Aires desde hace un par de años, no hace mucho. Primero fue con la Salamanca, música de Ángel Mahler, y ahora este escritor se prepara para el estreno de El Desertor, que con su dramaturgia y música de su comprovinciano Pablo Flores Torres, estrena el 2 de octubre en el Palacio Libertad dentro del ciclo Mitos y Leyendas de Argentina. Sí, estamos hablando de un sanjuanino que por segunda vez lleva su texto a una sala súper especial como es el Palacio Libertad. El Desertor es la segunda propuesta escénica de este ciclo producido por la Secretaría de Cultura de la Nación, una obra de danza, teatro y música original inspirado en la mítica de la historia del Gauchito Gil, un jornalero rural del litoral del siglo XIX, cuya huida militar marcó su destino y lo convierte en símbolo y devoción popular. A diferencia de otros procesos creativos en los que el texto precede a la partitura, El Desertor, la música de Pablo Flores, fue la base para que se desarrolle el libro a cargo de Ávila. Escribí la primera parte, que fue La Salamanca, de la que se hicieron 7 funciones. Luego me vuelven a llamar para hacer este libro y acompañar la música de Pablo que estaba componiendo, dice Luis Ávila, quien está radicado en Buenos Aires, como decimos, pero extraña bastante San Juan y ojalá que pronto pueda traer alguno de estos espectáculos, pueda darse de ver alguno de sus espectáculos también aquí, alguno de los espectáculos que ha escrito. El más allá de esto, hay libros, lo pueden encontrar en las plataformas. Luis Ávila tiene un recorrido bastante interesante. Desde muy chico comenzó a escribir en distintas plataformas, luego eso llevó al papel y luego a la edición, y hoy está trabajando, como decíamos, además del estudio que está realizando en Buenos Aires. Hoy alterna la dramaturgia, la literatura con la psicología, porque él es psicólogo, e incluye un posgrado en la Universidad de Buenos Aires. Todo eso está haciendo allí en Buenos Aires. Mientras tanto, nos deja muy bien posicionados, claramente. Y de por sí era una buena noticia, pero yo tengo otra para contarte, y es un aparatito que podríamos decirle retro, no sé, porque seguramente vos que estás del otro, para vos no es un aparato retro, es un aparato que es parte de tu vida. Estoy hablando de la famosa radio a pilas. Bueno, lo que sucede es que de repente el comercio sanjuanino ha tenido que volver a poner a la venta estas radios a pilas porque se han puesto de moda, vamos a decir, entre comillas. No, no son modas. En realidad es parte de las recomendaciones para preparar la mochila de emergencia ante un eventual sismo que estos aparatos están en la mira de los sanjuaninos nuevamente. Entonces, de repente, hay como un boom en la búsqueda de radios a pilas. Fíjate vos qué interesante cómo vuelve todo. Y después hay algunos que decían que la radio se iba a morir y todas esas cosas, ¿no? Bueno, la recomendación no es nueva, pero vuelve a tomar fuerza a partir de campañas de prevención. Estamos en semanas de simulacros en las escuelas. Es muy probable que si estás rodeado de algún niño o niña que esté en edad escolar, llegue a casa diciéndote tenemos que armar la mochila de emergencia con agua, alimentos no perecederos, bla, bla, bla, bla, y radio a pilas. Así que a prepararse y a tener en cuenta que vuelve este aparatito que todos en algún momento hemos tenido con mucho apego cerca nuestro. Hay buenas noticias y aquí te las contamos.

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6 minutos pasaron ya de la hora 10. Simple Mind. En el arranque de nuestro programa del día lunes 28 de septiembre, casi, amigos, despidiendo el mes. Bienvenidos a La Mañana Líder.

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0: 10 de la mañana, 13 minutos. Pacientes con Parkinson enfrentan un faltante nacional de medicación, en particular en levodopa con carbidopa, uno de los tratamientos centrales para controlar los síntomas de la enfermedad. La situación fue planteada por Graciela Orostiaga, integrante de la Fundación Parkinson, en una entrevista. La organización pidió una respuesta al Ministerio de Salud de la Nación y de la ALMAT para garantizar el abastecimiento. Según relató Orostiaga, uno de los laboratorios que fabrica el medicamento en Argentina, Pfizer, dejó de producirlo en julio. Desde entonces comenzaron las dificultades para conseguirlo y aunque en un primer momento se esperaba una normalización en septiembre y octubre, la referente indicó que la información recibida ahora ubica una posible disponibilidad recién para el mes de marzo de 2027. La entidad de pacientes advirtió que ese lapso deja sin cobertura a personas que dependen de una toma regular para sostener el tratamiento. Orostiaga, que convive con Parkinson desde hace 21 años, explicó que necesita tomar la medicación aproximadamente cada 3 horas para controlar los síntomas. Señaló que cuando el tratamiento se interrumpe, aparecen rigidez, movimientos involuntarios y dificultades para mantener el equilibrio, con impacto directo en la vida cotidiana. También aclaró que no todos los pacientes pueden reemplazar una marca por otra sin consultar al neurólogo, porque la respuesta clínica puede variar de una persona a otra. En su caso, dijo haber probado un medicamento alternativo que le generó efectos adversos. Bueno, la preocupación alcanzó a la provincia de San Juan, donde la Fundación Parkinson recibió consultas de pacientes que no lograban conseguir la medicación durante la última semana, según se informó. La referente agregó que en algunos centros de salud de la provincia también se habrían registrado faltante de medicamentos destinados a personas con Parkinson. Una situación bastante, bastante compleja es la que viven los enfermos que lamentablemente tienen esta enfermedad y que precisamente tienen que hacer frente a un tratamiento con el cual ahora no cuentan. Bueno, entre otro orden de cosas, el gobierno de San Juan confirmó la fecha del pago de los haberes correspondientes a septiembre de 2026 para los trabajadores de la Administración Pública Provincial. Según informó el Ministerio de Economía, Finanzas y Hacienda, los salarios estarán disponibles en las cuentas bancarias a partir del próximo miércoles 30 de septiembre. De esta forma, los empleados estatales provinciales van a poder disponer de sus haberes desde ese día a través de los cajeros automáticos habilitados, de acuerdo con los canales habituales de cada entidad bancaria. La acreditación se va a producir en el último día de septiembre, por lo que los trabajadores van a poder acceder al dinero correspondiente a los salarios del mes antes de inicio del mes de octubre. Hora 10, 16 minutos. Bueno, con relación a la visita del Papa León XIV, se confirmaron 2 feriados en la República Argentina para esa fecha. Recordemos que la visita se va a producir entre el 8 y el 11 del mes de noviembre en Buenos Aires, Claypole, Córdoba y Luján. Estas localidades y provincias serán las que van a recibir la visita de la máxima autoridad de la Iglesia Católica Mundial. El decreto de necesidad de urgencia firmado por el presidente Javier Milei y publicado este lunes en el Boletín Oficial confirmó un dato que ya se conocía, pero agregó una información relevante. También estableció días feriados diferenciados para Córdoba, Ciudad y Provincia de Buenos Aires, el 10 y el 11 de noviembre respectivamente. Recordemos que a nivel nacional, el 9 será el único feriado que afectará a todo el país o que va a tener influencia en todo el país. Así que bueno, para tener en cuenta, tanto el 10 y el 11 solamente serán para Buenos Aires y Córdoba, dependiendo del lugar donde la visita se desarrolle. Así que para tener presente, amigos, sobre esta nueva información que brinda el gobierno de San Juan y que fue emanada a través de el decreto de necesidad de urgencia que aparece hoy en el Boletín Oficial.
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0: 18 grados, 2 décimas la temperatura, cielo mayormente nublado, humedad 69%, presión 945, decimal 4 hectopascales, el viento es del sector sur a 25 kilómetros por hora.
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0: Bueno, 10 de la mañana, 30 minutos ya, ¿Me mandó eso?
1: Sí.
0: A ver, sí, sí.
1: A su teléfono.
0: No, a mi teléfono no, porque estoy...
1: Claro.
0: Estoy trabajando, el líder, y ya me manda cosas a mi teléfono. Por favor, por favor. Bueno, gente, me cuentan cómo están, por favor, qué están haciendo, qué hicieron el fin de semana, por sobre todas las cosas, para saber un poquito sobre cómo estuvo el fin de semana en sus vidas, en vuestras vidas. Así es que, amigos, nos encantaría saber un poquito sobre ellos. Salieron, se quedaron en casa, salieron a comer, aprovecharon el clima y se fueron a tomar unos mates. Ahí está hermosísimo para hacer eso. Así es que espero que haya sido así, que hayan podido disfrutar en familia de los distintos lugares que tiene la provincia para pasarla bonito, ¿eh? Y por supuesto, con vuestro comentario, obviamente, pidiendo canciones que quieren escuchar a lo largo de la mañana de hoy, ¿no? Así que bueno, estamos en 28 y 29 de septiembre, ¿no? Y se vienen los ñoquis del 29. 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
0: 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Ah, también cuéntenme, quienes fueron a ver a Pirulo Balmaceda, que me cuenten cómo estuvo. Quiero saber, yo soy el fan número uno de Pirulo Balmaceda, sí.
1: Qué gracioso el nombre.
0: Quiero Pirulo y con B corta Balmaceda, ¿eh? Con B corta.
1: ¿Ah, sí?
0: Sí, con B corta. Les hice llegar a los productores, encima... Conversé en la nota que hicimos hace un par de semanas con Mauro Villaverde, que Mauro es la voz de Pirulo. Él lo hace a él hablar al muñeco, lo hace mover. Yo decía, ¿cómo lograron hacer esa simbiosis, ¿no? Y hacer que uno se olvide que detrás de Pirulo estás vos, porque uno lo ve a Pirulo y es Pirulo, es un ser viviente. ¿Ah, más? ¿Sí? Claro. Aparte, le han hecho una personalidad de hombre, lo hacen rabiar. Son tres, y lo hacen rabiar, y él se enoja y cuenta historias de hombre de hace muchos años. No. En pandemia a mí me encantaron, me resolvieron muchas horas de tranquilidad. Bueno, cuéntenme, la gente que se fue a verlo a Pirulo el viernes, ¿qué tal el nuevo espectáculo? Yo me lo perdí. En fin, ¿qué va a ser? Hora 10, 34 minutos, tiempo de clásico latino de la hora aquí en Líder.

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0: Bueno, faltan 8 minutos para llegar a las 11 de la mañana. ¿Cómo se nos va la mañana? La primera hora, señoras y señores, estamos terminando en esta jornadita que está iniciando, bueno, ya inició hace rato. Para algunos quizás está iniciando recién, ¿no? Pues están despertando y además está muy bueno. Pero bueno, para nosotros ya hace rato, ¿eh? A ver qué nos pide la gente. Nos están pidiendo el tema Sara de Starship. Qué buena canción. Ahora tenemos tenemos el clásico internacional en las noticias.
1: ¿Sara o Sara?
0: Sara, se dice ellos en inglés, obvio. Así que bueno, muy bonita canción, ¿eh? Del grupo que hizo la canción de la película Mannequin. Pero bueno, excelente. A ver, me dicen acá. Este folclore.
1: Ah, sí, ¿sabes con qué me confundí? Con Sahara Night.
0: No, Sahara Night, no, esta es otra, ya la vas a escuchar, muy bonita.
1: Sí,
0: bueno,
1: ya sé cuál es.
0: Ah, ¿sabes cuál es? Fantástico. Bueno, ahí nos están saludando, dice, un saludo no para todos, pero para la mitad más varios, seguro. Esto tiene una connotación futbolística. Así es que bueno, vamos a felicitar a la gente de Boca que venció a Racing. Así es que bueno, están celebrando.
1: Soy de
0: mucho.
1: Racing.
0: ¿Sos de Racing?
1: Así que basta de saludar a Boca.
0: Chicos, la jefa es de Racing, así es que aquí se termina todo el comentario futbolístico de la mañana. Así que bueno, seguramente van a aparecer porque se tiran con flores los chicos y nos gusta que así sea. No cierres la puerta al futuro solamente porque el pasado te lastimó. Lo que ocurrió ayer no necesariamente se repetirá mañana. Todavía puedes conocer personas maravillosas, descubrir talentos que desconoces, comenzar proyectos nuevos y vivir momentos que hoy ni siquiera te imaginas. La vida tiene una manera misteriosa de sorprendernos cuando menos lo esperamos. Mantén el corazón abierto, pero también aprende a protegerlo. Confía sin dejar de observar, ama sin dejar de respetarte y camina acompañado de personas que quieran verte crecer, no de quienes necesiten verte caer para sentirse superiores. Qué buena frase, ¿eh? Muy, muy buena. Muchas gracias, ¿eh? Muy amable. Siempre nos llegan a tiempo y lo agradecemos. Excelente. ¿Qué dice acá? ¿Me hablaste de un regalo vos? Un regalo, dice Kamisai. Dios, no entendí esto. Algo de Roxana. Un regalo, dice Camisa. ¿Hablaste de regalo? Este regalito no lo dijiste al aire, ¿no?
1: No.
0: A no ser que yo haya estado con el micrófono abierto cuando me llamaste. No creo.
1: ¿Qué dice de Roxana?
0: No, me pide un tema de Roxana.
1: Ah.
0: Exacto.
1: ¿Creí que hablaba de Roxana Reynoa?
0: No. Habla de la cantante Roxana. De la cantante Roxana. Bien, perfecto. Bueno, acá vieron el espectáculo de Pirulo Balmaceda. Son unos genios. Dicen, excelente. Yo también, sí, son unos genios. Yo me río muchísimo con Pirulo. Ahí tengo un audio que vamos a escuchar en un ratito nada más. Perfecto, bueno, muy amables amigos. Sigan ustedes participando, 264-508-5809 para comunicarse con Líder. Hermosa mañana, ¿verdad, Leonor? Y ponen corazoncitos de Boca. Te dije que no hablaras. La consigna es, nos burlemos de Camisaio. Porque ella es de Racing. ¿Cuánto fue? ¿3-2? 3-2 fue, ¿no?
1: No sé.
0: Cuéntenme, chicos, ¿cuál fue el resultado final, por favor?
1: No recuerdo.
0: Mi padre, ahora que está escuchando, le está gritando los resultados a los cuatro vientos. Oye, él me dice, cada vez que necesitas decir algo de fútbol, no pases vergüenza y pregúntame a mí. Y yo ya dije abiertamente que el fútbol no lo entiendo y no me gusta.
1: ¿De qué cuadra es?
0: Él es de Independiente.
1: Ya lo sabía.
0: Está feliz con el triunfo de Boca, te digo.
1: Me imagino.
0: No, lo olvidaste.
1: Seguro.
0: Olvídate.

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0: Hora 11 en punto, 18 grados, 2 décimas. La temperatura, cielo mayormente nublado, humedad 69%, viento sur a 25 kilómetros por hora. El bono San Juan concretó una colocación de deuda por 600 millones de dólares en el mercado internacional y los pasos más esperados que vienen están relacionados al ingreso de fondos que van destinados a concretar obra pública estratégica. El gobierno resaltó la buena recepción y la buena calificación a la solidez fiscal de San Juan y a la minería como un desarrollo inminente. La liquidación se espera para este miércoles y al 100% para la provincia de San Juan. Javier Milei viajará este martes por la noche a Francia con una comitiva política que hasta ahora no se conocía en detalle. 13 gobernadores aliados y dialoguistas lo acompañan durante la Argentina Week, el foro de perfil económico e inversor que el gobierno buscará usar también como una señal de respaldo federal. La visita tendrá una agenda concentrada en inversiones, energía, minería, agroindustria, inteligencia artificial, comercio internacional y seguridad jurídica, pero también una lectura política interna. La Casa Rosada necesita sostener consensos con las provincias para avanzar con su agenda parlamentaria que tiene la eliminación de las PASO entre sus prioridades. Entre los mandatarios provinciales que acompañan al presidente está el sanjuanino Marcelo Orrego. China y Estados Unidos han acordado reducir los aranceles impuestos a productos importados entre ambos países por el valor de 60 mil millones de dólares en una amplia gama de artículos que van desde el maíz estadounidense hasta los cosméticos y desde los electrodomésticos chinos hasta los juguetes. En el marco de la Junta de Comercio entre Estados Unidos y China, ambos países han recomodado cada uno 30 mil millones de dólares en comercio de productos no sensibles para que se les aplique un régimen arancelario más favorable, declaró el domingo el representante comercial de Estados Unidos, Jamison Greer, en un comunicado. Pronóstico para el resto del día, chaparrones en horas de la tarde, mayormente nublado en horas de la noche, con una máxima probable de 22 grados. 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
1: 18 grados 8 décimas, la temperatura, cielo mayormente nublado, humedad 66%, presión 945 hectopascales, el viento es del sector sur a 28 kilómetros por hora.
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11 de la mañana, 31 minutos. Bueno, ¿cómo andamos por allí? ¿Bien? Espero que sí, muy pero muy bien. Que la vida nos regale la compañía de personas sinceras, de esas que llegan para sumar, que saben cuidar sin invadir, abrazar sin pedir nada y estar cuando más se necesite. Que nos rodeen corazones nobles, vínculos que den tranquilidad y almas que hagan más lindo el camino. Qué bueno, muchas gracias, linda frase, linda frase. Muy lindo el show, dicen por acá. Genial, me alegro que lo hayan disfrutado, muy amable. Ahí estuve escuchando, ya te voy a contestar, un amigo que nos escribe desde Mediaguay. Bueno, ya te voy a contestar, recién estuve escuchando el audio que enviaste, ¿eh? Bueno, muchas gracias por los deseos de buena jornada. Nos están pidiendo el tema de Tracy Chapman, Fast Car. Qué linda canción, con mucho gusto lo vamos a buscar. El tema de Sergio Denis, Nunca supe más de ti. No sé si está por acá la canción, lo vamos a buscar. Ah, Racing 2, Boca 3. El gol del triunfo fue a los 95 minutos. Nos hacen acá un resumen. A cargo de Ener Valencia. Bien. Gracias, muchas gracias. Para no escuchar, Leonor se fue. Se fue a la oficina. Bueno, excelente el tema. Gracias por el tema carnal, dice acá. Bueno, bueno, muchas gracias. De nada, güey. Viste que ahora se utilizan esos términos. Creo que son parte del lenguaje mexicano, ¿no? Bueno, muchas gracias, son unos genios. Ah, mira, te sacaste una foto con Pirulo, mira, qué bueno, qué bueno. Cuando vinieron al Teatro Sarmiento yo no pude porque explicaron que Mauro, al mover tanto la mano durante el espectáculo para darle vida al muñeco, tenía que era una especie de tendinitis, algo así. Así que me quedé con las ganas de la foto. Pero bueno, muchas gracias. Dignos representantes de FM Líder. Excelente, mis queridos amigos. Los Chunguitos es un grupo de música en español de rumba, integrado en sus inicios por los hermanos Salazar, Enrique y Juan. Enrique fallecido el 24 de junio de 1982. Luego del fallecimiento de Enrique, compositor y vocalista, entró a formar parte del grupo Manuel Salazar, primo de los anteriores. El grupo se convirtió en dúo tras la salida y formación de Manuel en el año 2006, continuando la carrera artística Juan y José Salazar, que finalmente deciden tomar caminos separados a partir del 12 de noviembre de 2021. Todos ellos son miembros de la misma familia gitana extremeña, a los que pertenecen los artistas Porrina de Badajoz, Azúcar Moreno y Alazar. El nombre del grupo procede de la frase con que su familia los increpa de niños por su afición a apedrear trenes. ¡Qué chunguitos que sois!, le decían los padres. Van a decirles qué traviesos, qué terribles. No, son unos chunguitos. Son sobrinos del cantador Porrina de Badajoz. Se trasladaron desde Badajoz a Madrid siendo todavía muy pequeños, dentro de una familia en la que contaban otros 8 hermanos, instalándose en el barrio de Vallecas. Allí comenzaron a actuar por los masones de la Plaza Mayor cantando canciones populares. En el transcurso de una de esas fiestas, Ramón Arcusa del dúo Dinámico se fijó en ellos, haciendo posible que graben su primer disco en 1976. Bueno, si hablamos acerca de los Chunguitos, hablamos de un clásico latino incomparable. Y con eso nos vamos a quedar ahora, mis queridos amigos. Es nuestro segundo clásico latino de la hora aquí en Líder. Cantan los Chunguitos en 104.3.

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Bueno, 11 de la mañana, 53 minutos. Muchas gracias, me gustaron los videitos que mandaron. Muy amables, muy amables. Colectivo A303, un saludo para los amigos del 303. Una oyente dijo, te están escuchando en el 303. Bien, eso es 303. Creo que los 300 los tiene una parte Alto de Sierra y otra parte creo que tiene los que van a Caucet y demás, El Triunfo. 303 Alto de Sierra, ahí está, ya está, ya me ubiqué. Bueno, un saludo grande ahí para los amigos que están escuchando la radio en distintas líneas. Si vos ahí vas escuchando y de pronto decís, ah, mira, están escuchando la misma radio que yo, avisaros y mandamos un saludito de los amigos, ¿eh? Perfecto. Aquí me piden la frase de hoy, con mucho gusto, ya la voy a compartir en un ratito nada más. Bueno, viste, yo sabía. Acá dice este comentario textualmente, lo tuvo que hacer un ecuatoriano al gol porque los demás pintados en la cancha. Evidentemente este hombre, no sos de Racing, pero sí sos de River, digo, por hablando de Boca, no sé, ubícame. Bueno. No, claro, me dice, pensé que como era comercial, el día del mercantil, no ibas a trabajar. No, yo soy locutor. De hecho, inclusive los locutores no tenemos feriado. Debo decirlo, no tenemos feriado por esta. Es que también es difícil que nos den un feriado. Es decir, ¿y ahora quién habla? Tiene que haber alguien en la radio, así es que no hay feriados. De hecho, también en la pandemia fuimos una de las pocas excepciones que continuamos trabajando, porque, claro, era ir e informar y acompañar a la gente. Así es que, bueno, festejamos nuestro trabajo, nuestro día aquí, pero de todas formas, los empleados de comercio están muy bien que descansen hoy. Está muy bien, ¿eh? Porque hay cada cliente, chicos. Yo me imagino, debe haber cada uno. Ay, Dios, por favor. Ah, me dicen que no puse un tema que me pediste. ¿Pero cuál? Ah, el de música ligera, Sultanes del Ritmo. Tenés razón. ¿Hay tiempo para música ligera ahora? De música ligera, porque estaban los Enanitos Verdes. A ver. Si es así, voy a subsanar el error ya. ¿Se puede? ¿Cuánto dura este canción? Ah, sí se puede. Fantástico, listo. Enanitos para después. Bien. Listo, ahora quedo bien con vos. Mil disculpas, ¿eh? Viste, todo se soluciona hablando, chicos. Bueno, muchas gracias. Dice, muy alegre con las ocurrencias y todos los temas que tratan. Muy bien, con Maju, el coaching y el profesor de historia. Excelente. Nos piden el tema de Franco Simone. ¿Está lloviendo? No se llama así. Creo que se llama... Eso es parte de la letra la que me pasaste. ¿Cómo se llama el clásico donde la letra dice está lloviendo? ¿Está lloviendo? No es paisaje tampoco. No. Ayúdenme, chicos, por favor. Canción de Franco Simone cuya letra dice en parte está lloviendo. Bien. Me dicen acá que el 303 va para Santa Lucía, claro, ¿viste? Es de la de Alto de Sierra, exactamente. Vamos Boca, dicen por acá. Bueno. Mejor no opines de River, aguante. Mejor no opines de fútbol, aguante River. Pero yo he leído el mensaje de un oyente, ¿eh? No maten al mensajero, yo no fui, fue el oyente. Me meten en problemas a mí. Fue el oyente que dijo que están pintados y no sé. Yo estoy leyendo, ¿eh? Yo acepto que de fútbol, ni idea. La canción dice en parte, está lloviendo. Ahí está, muy bien, amigo. Un abrazo grande, gracias, hermano. Gracias por estar escuchando ahí la radio. Excelente, ¿eh? Bien. Yo creo que no es Te Amo tampoco de Franco Simone. Creo que no, ¿eh? No, amigo, creo que tiene otro nombre. Ya lo vamos a buscar, pero no me suena de Franco una canción así. Ya lo vamos a buscar. Noticias El Líder en un ratito nada más. Antes, Rock Nacional.

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0: 12 horas, 1 minuto, 18 grados, 8 décimas la actual temperatura, mayormente nublado el cielo, humedad 66%, viento del sector sur a 28 kilómetros por hora. El GNC vuelve a despertar interés entre los automovilistas de San Juan como una alternativa para reducir el gasto en combustible. El aumento de las conversiones y la posibilidad de acceder a una financiación para instalar los equipos activaron la decisión de los conductores locales y desde una cámara local marcaron los beneficios. El dato fue aportado por Miguel Caruso, quien es presidente de la Cámara de Expendedores de Combustibles y Afines de San Juan y referente de Secha Joven al portal especializado Surtidores. Según explicó, las conversiones vienen mostrando un marcado crecimiento en la provincia. Los números del ENREGE respaldan esa tendencia. En junio de 2026 se colocaron 142 equipos de GNC en San Juan frente a los 72 registrados el mismo mes del año pasado. Esto representa un incremento cercano al 97% en un año. El fiscal federal Gerardo Policita pidió este lunes peritar las direcciones de billeteras Bitcoin que proporcionó el ex jefe de gabinete Manuel Adorni y de las cuales dijo haber obtenido $591,544 que usó para pagar en efectivo diferentes gastos de su arribo a la función pública en diciembre de 2023. La fiscalía dispuso una comprobación técnica de la titularidad de las 8 direcciones mediante un procedimiento criptográfico supervisado, para lo cual citó al abogado defensor Matías Ledesma para la apertura del sobre lacrado que tendría las claves privadas. Deberá firmar un mensaje para cada dirección que luego será verificado por personal técnico de la Policía Federal. La medida será grabada con preservación de las claves privadas a las que, según lo dispuesto, solo accederá la defensa técnica. China y Estados Unidos han acordado reducir los aranceles impuestos a productos importados entre ambos países por valor de $60 mil millones, en una amplia gama de artículos que van desde el maíz estadounidense hasta los cosméticos y desde los electrodomésticos chinos hasta los juguetes. En el marco de la Junta de Comercio entre Estados Unidos y China, ambos países han recomendado cada uno $30 mil millones en comercio de productos no sensibles para que se les aplique un régimen arancelario más favorable, declaró el domingo el representante comercial de Estados Unidos, Jamison Greer, en un comunicado. 18 grados 8 décimas la temperatura actual. Pronóstico para el resto del día, máxima probable 22 grados con probabilidad de chaparrones en horas de la tarde. 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
1: 18 grados la temperatura actual, el cielo está nublado, humedad 69%, presión 944, decimal 9 hectopascales, el viento es del sector sur a 28 kilómetros por hora.
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Bueno, 12 del mediodía, 35 minutos. A ver cómo sigue el tema. Mensajes, un montón de mensajes. No, sí, ya sé, por eso me reía. Porque decía, no hables de fútbol, aguante River. Le hacen dar mucha risa. No hay problema, mi hermano, sí, lo entiendo perfectamente. Me divierte mucho, ¿eh? No se llama paisaje. No es paisaje. A ver. Dale. Textual. Saludos grandes a todas esas chilindrinas que andan llorando penas propias y ajenas. Esto es para... claro, están llorando por penas de raza. Entonces, tiene un destinatario futbolero todo esto, ¿no? Pero bueno, no sé, yo digo nada más. La canción de Franco Simone, no es Río Grande. No, qué buen tema ese Río Grande. Es un temazo. Pero es otra, mi querido amigo, ¿eh? Ya les comento. Ahí está, sí, es esa canción que me decías bien. Perfecto, ahí la encontraron, por supuesto, y nosotros la habíamos encontrado también antes. Perfecto. ¿Cómo es la última frase que pusiste? Que vas a tener que volver a tu amigo, ¿cuánto? Y yo te puse la canción. Confirmame ya que estás escuchando la radio, pero con un mensajito. El teléfono termina en 83. Míralo vos. A ver, quiero saber que estás escuchando la radio. Te puse el tema de Soda Stereo. Mirá lo que venías escuchando. No, me amenazó con dice, me voy a ir a aquella radio, a otra radio. Quiero saber si estás ahí. Si no estás,

Ya vas a ver, una cruz de color negro te vamos a hacer. No, recuerdos tampoco. No, ahí está, muchos han adivinado, por supuesto. Ahí le preguntaron a la inteligencia artificial. Viene ahí. Así se hace. Bueno, lo vamos a escuchar, ¿les parece? Claro, el tema se llama Tú, Siempre Tú. Es un temazo que nos pedían recién. Ahí lo vamos a cantar dos veces. Un tremendo clásico latino. Excelente el tema de BTS. Bueno, muchas gracias. Gracias por poner, perfecto. Dice acá un oyente, me aparece con el nombre Está Lloviendo. No, claro, es parte de la letra, pero el tema se llama Tú, Siempre Tú. Y bueno, vamos a escucharlo. Es del año 1978. Tremendo clásico que nos habían pedido y lo vamos a disfrutar en la última parte. ¿Volvió el amigo? No, no volvió. Ah, sí, he ido a escuchar allá. Bueno, listo. Ya está. La semana pasada me decían bien de mafia lo que hiciste. No me acuerdo qué fue lo que le decía yo a un oyente acá. O aparece ya o... No sé, algo debo haber dicho así. Se reían. Dios mío. Bueno, 12 del mediodía, 36 minutos. La verdad que hace mucho tiempo no escuchábamos algo de este intérprete italiano que fue sumamente exitoso en la década del 70 y en la década del 80. Una de sus últimas producciones se llamó Mágica, que también es muy bonita canción. También otra que se llamó El Payaso. Excelente, son canciones con una letra bastante fuerte, pero bueno, tienen su romanticismo también, así que en algún momento si quieren escuchar algo, pero bueno, por lo pronto nos quedamos con esta canción del año 1978 que canta el querido Franco Simone. Este es el último clásico latino de la hora aquí en Líder.

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Bueno, 12:54 minutos, amigos, estamos terminando. Vamos a poner un poquito, no nos dio el tiempo, pero vamos a poner un poquito de Tracy Chapman, canción que nos habían pedido. Qué buen tema, qué buen tema. Un oyente me dice, no, ese es el tema que habla de está lloviendo de Franco Simone. Y la primera frase dice, está lloviendo, ¿quieres dar un paseo? Ay, Dios. ¿Cómo no? Es lo primero que dice Franco.

Bueno, es tiempo de irse, es tiempo de que la programación continúe a su ritmo habitual. Yo llego hasta aquí. Amigos, yo creo que casi hemos quedado al día. Faltan por allí un par de canciones, ¿eh? Buen comienzo de semana, dice mi amigo aquí. Un saludo grande, muchas gracias. Vale. Estoy debiendo una frase, creo. Tengo tantos mensajes que se me perdió. Estoy debiendo la frase de hoy, pero no me acuerdo quién me la pidió. Si estás en la sintonía, haceme un mensajito así. Te veo el mensaje nuevamente.

Llega el señor Leandro Santandreu para encargarse de las noticias acá en Líder, en la segunda edición del Informe Líder. Nosotros con nuestra Mañana Líder volvemos mañana, obviamente, a partir de la hora 10. Coordinación y producción general, Leonor Camisay. Soy Marcelo Igazaldi. Ahí está la amiga de la frase. Ahora sí. Ahora te paso. Muchas gracias.

Como siempre, un placer enorme. Amigos, que tengamos todos un excelente día lunes. Bueno, la canción no tiene ninguna, la que sigue ahora, no tiene ninguna, y la que pasó recién de los lunes tampoco, ninguna connotación deportiva ni futbolística, no vayan a pensar eso, ¿no? Porque recién cantaban los lunes canción de despedida, y ahora vamos a escuchar a los Enanitos Verdes cantando Sos un perdedor, pero nada lejos de nosotros de querer decir nada. Será hasta mañana, amigos. Buen lunes para todos. Chau.

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Gerencia de Noticias, Leandro Santandreu. Bienvenidos. Aquí comienza Informe Líder. Muy buenas tardes para todos, ¿cómo están? Con el cielo nublado, 18 grados la temperatura, esto estaba pronosticado, la humedad del 69%, la presión 944.9 medida en hectopascales, el viento es del sur, incrementa su intensidad a 28 kilómetros por hora, la visibilidad es óptima y la máxima probable para hoy 22 grados con probabilidad de chaparrones esta tarde. El viento sur continuará incluyendo la noche. Mañana martes, baja probabilidad de lluvias, el cielo mayormente nublado, viento sur por la mañana. La máxima pronosticada para mañana, 18 grados. Vuelve a subir la temperatura para el miércoles con mínima de 10 grados y máxima de 24 y probabilidad de viento sonda en la madrugada y mañana del día miércoles. Para el jueves exactamente igual, con mínima de 13 grados, máxima de 23, pero con viento sur. El viernes, mínima de 12 grados, máxima de 28 grados, vuelve el sonda. Y desciende la temperatura de manera abrupta para este sábado, con mínima de 13 y máxima de solo 16, si es que se da.

Iniciamos con los principales títulos. Docentes universitarios a paro, será por 72 horas.

lo que va del año son casi 40, reitero, casi 40 días sin clases por medidas de fuerza. En medio de la disputa judicial por el financiamiento universitario, CONADU y CONADU Histórica acordaron una medida de fuerza por 3 días que impactará en las aulas sanjuaninas. Otra vez, sí, otra vez. Todo esto, Sidunsk habló tras la presentación judicial de padres de preuniversitarios. El gremio confirmó que conoce por los medios la presentación de padres, aunque todavía no tiene el escrito ni conoce sus planteos. El EPRE prepara un operativo para garantizar el servicio durante el Superniño. El organismo coordinó con distribuidoras y áreas provinciales medidas de respuesta ante tormentas severas, crecidas y otras contingencias.

El saldo de las últimas heladas en San Juan, más de 1000 denuncias de productores, 16.000 hectáreas afectadas y hasta un 70% de pérdida en uva para consumo. La problemática también alcanza a la vid destinada a industrialización, donde las estimaciones ubican las pérdidas entre el 30 y el 35% en distintos sectores de la provincia. En San Juan, el plan de retiros voluntarios para estatales está cada vez más cerca y lo relacionan con la minería. Luego del aumento del personal público en los últimos años, el Ejecutivo alista el texto definitivo que se enviará a la legislatura. El propio ministro de Economía, Roberto Gutiérrez, anticipó detalles del retiro voluntario que prepara la provincia. Explicó que el esquema contemplará tanto a quienes están cerca de jubilarse como a quienes busquen insertarse en la minería.

San Juan espera los dólares de los bonos. Gutiérrez dijo que liquidarán los inversores. El ministro de Economía explicó que los inversores deberán acreditar los fondos en los bancos colocadores, que luego los girarán a la provincia. Además, destacó la demanda que tuvo el bono y anticipó que ya están listas las primeras licitaciones de obras.

Una del ámbito deportivo, porque ya hay horario para el último partido de Messi con la selección argentina y Turismo Bacur te lleva a verlo. La AFA definió los horarios de los tres amistosos que disputará la albiceleste. El capitán cerrará su ciclo ante Benín en el Monumental y los sanjuaninos todavía pueden comprar sus paquetes a través de Turismo Bacur. Suman 37 los casos de triquinosis por embutidos caseros. Los contagios se detectaron desde comienzos de septiembre en San Juan. Dos personas siguen internadas y piden analizar los cerdos antes de faenarlos.

En el ámbito nacional de las noticias, la justicia busca revisar las billeteras de Bitcoin de Manuel Adorni. El fiscal Gerardo Pollicita pidió nuevas medidas para reconstruir su evolución económica y la de su esposa. También quiere verificar 8 direcciones de Bitcoin usadas antes de su ingreso a la función pública. El riesgo país vuelve a subir y llega a su nivel máximo en lo que va del año. Los títulos públicos caen otro 1,8% para encadenar 11 caídas consecutivas. El S&P Merval porteño cede 1,5% en la sexta baja seguida. Y el indicador de JP Morgan sube a 641 puntos básicos para Argentina. Cayó la confianza en el gobierno e igualó la peor medición de la era Milei. La medición de Ditela descendió 5,9% durante septiembre y se ubicó en 1,94 puntos tras una secuencia de retrocesos en los 5 componentes evaluados. Ampliaremos. Leonor Camisay en la Coordinación General. Soy Leandro Santandreu en Gerencia de Noticias y esto es Informe Líder 104.3. Los acompañamos con música y noticias.

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0: Y vamos subiendo, ¿eh?
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0: 14:46 minutos. En algunas zonas me cuentan que está lloviznando.

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a esta hora, señores, a meterle con todo en los lavaderos, en las estaciones de servicio. Abrazo gigante para ellos. Abrazo gigante a todos los que van en las ambulancias también, a las salas de espera, a los kioscos, drugstores, mini shops. Abrazo gigante a la gente de las farmacias, los que están de turno, la gente de Echegaray, la gente de la San Martín, la gente de la farmacia de mi amigo Leonardo Serrano.

0: abrazo gigante para el Negro Luna y para toda la banda del 80, 90 y más.
1: Pronto tendremos novedades,
0: pero hay que esperar, lo bueno se hace esperar.

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Falta, ¿eh? 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

0: Día nublado, está buenísimo de vez en cuando, así. Un respiro, ¿viste? Ahí hay día que hay que... Aprovechando esta brisa. Para ordenar todo lo que haya que ordenar, para trabajar mucho. Y para reencontrarnos mañana.
1: Inmensa cuando quieres.

mando un abrazo gigante a Marce Pacheco y a los hijos de mi hermano Fernando, a toda la banda. Amigos queridos, es hora de irse. Sí, sí, viene el pelado Cordera a la meseta. Vienen los ratones paranoicos. Se viene algo impresionante.

0: 17 llega Carla Treu para seguir tirando de este tren. En la coordinación general, Leonor Camisay. En la producción nacional, Germán Croata de la 100. Leandro Santandreu es mi nombre, un abrazo gigante, ha sido un placer haber disfrutado esta tarde de latinos con ustedes, en algunos casos esperando la lluvia y en otros casos sacándonos un poco de peso de encima. Arriba, a cambiar la cara, a ponerle pila, a disfrutar. Esto también pasará. Y los que están en pleno disfrute, pellizquense para que vuelva a ocurrir. Lunes de Aspen Covers.
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Abrazo gigante, será hasta mañana.

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6:30 de la tarde. El lunes sigue gris. Y los clásicos siguen en Aspen 102.3. Leonard Skinner, Sweet Home, Alabama. 20 grados la temperatura, cielo nublado. La humedad 78% en Buenos Aires. El servicio meteorológico adelanta chaparrones para la tarde y para la noche. Mañana martes, un día completo de tormentas y tiempo inestable. Mañana como hoy, máximo.

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0: En la hora 16, un minuto, la temperatura en la ciudad, 20 grados. El gobierno confirmó los feriados por la visita del Papa mediante un DNU firmado por el presidente Javier Milei, publicado hoy en el Boletín Oficial. Quedó formalizado el feriado nacional del lunes 9 de noviembre por la visita del Papa León XIV.

0: que en el marco de una gira apostólica estará del 8 de ese mes al 11 en nuestro país. También estableció feriados para el martes 10 en la ciudad de Buenos Aires y para el miércoles 11 en la provincia de Buenos Aires, coincidiendo con la agenda prevista por el Sumo Pontífice. La actividad económica en CABA cayó 0,2% en el segundo trimestre. El indicador muestra un crecimiento de apenas 0,3 puntos durante el segundo trimestre de 2026. Entre las actividades de mayor crecimiento están la intermediación financiera con un 7,7% interanual. En el otro extremo está el comercio, que cayó 2,2 puntos en el mismo periodo. La hora 16 minutos, la temperatura en la ciudad 20 grados, se espera buen tiempo para esta tarde, desmejorando a partir de la noche.
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Mick Jagger, Hard Woman. En Aspen 102.3, a las 4:30 de la tarde en este lunes gris. En nuestra ciudad de Buenos Aires tenemos 20 grados, humedad 79%, el servicio meteorológico adelanta alta probabilidad de chaparrones para el resto de la jornada. Mañana martes, comienza ya la madrugada con tormentas que se van a quedar hasta pasado el mediodía.

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0: final para esta hora en Aspen 102.3 con Billy Ocean, Caribbean Queen.
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0: Es la hora 17 y la temperatura en la ciudad 20 grados. El dólar registró una leve baja y cortó una racha de 3 alzas consecutivas. La divisa mayorista se dio a 1.524,50 con una oferta sostenida cercana a los 700 millones de dólares en la jornada. Al público en el Banco Nación cerró a 1.545 tras haber tocado un máximo de 1.550. Causa Andis. El abogado Dalbón pidió la detención de Diego Españolo. Presentó un escrito ante el juez federal Ariel Lijo en su calidad de denunciante en el caso. El planteo, que deberá ser analizado por el juez, se produce a partir de la revelación de la auditoría interna del gobierno sobre supuestos desvíos que resultan técnicamente indefendibles. Es la hora 17, un minuto, la temperatura en la ciudad 20 grados. Se espera tiempo inestable para esta tarde, para esta noche, mañana una jornada prácticamente completa de tormentas.
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0: A la fama de los Bee Gees se suma la fama de la película. Este vinilo que tenemos hoy es un vinilo doble que tenemos hoy en la bandeja de Aspen 102.3. Es la banda de sonido lanzada en 1977 de la película Fiebre de Sábado por la Noche, Saturday Night Fever. Escuchamos el sonido del vinilo en Aspen 102.3. Bee Gees.

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0: hacemos un viaje en el tiempo. 2016, los Tepitos nos regalaban este viaje maravilloso, algo como el viento que arrancó las hojas, es lo que te hace temblar hasta el último rincón. Algo así reza parte de esta letra de esta baja, de esta banda legendaria, no baja, no, banda legendaria, dentro de lo que es el álbum Ojos Tremendos, el 13º álbum de esta banda argentina de buen rock and pop, Los Tepitos, publicado allá por el 2016, claro, la banda decide delegar por primera vez la producción de este disco a una persona externa al grupo, porque anteriormente a esto todo lo hacían ellos propios. Hablamos de Los Tepitos, esta banda legendaria, esta banda que tiene magia, esta banda de rock argentina formada allá por el 94 en Mar del Plata, con influencias del buen rock bien argentino como los grandes Spinetta, Charlie, León Gieco y demás.
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0: Gente linda que se va sumando, Día del Empleado, sí, claro que sí, feliz Día del Empleado de Comercio, este lunes no hay atención en San Juan, ¿eh? Bueno, algunas negocios han habido, lo cierto es que la medida rige, ¿no? Durante toda la jornada por el Día del Empleado de Comercio, que en la provincia se celebra el cuarto lunes de septiembre. Y si seguimos las efemérides, qué desierte. Es el Día Mundial contra la Rabia, es el Día Internacional del Acceso Universal a la Información y en la Argentina es el Día del Microbiólogo. Sí, así como lo estás escuchando.

0: Carla Treu en coordinación y producción. Como siempre nos acompaña la señora Leonor Camisay. Y juntas hasta las 20, disfrutando la tarde de Lunes en Líder.
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0: El cielo permanece nublado. La temperatura actual, siguiendo el último registro, 21 grados 4 décimas. Humedad 45%. Presión 941 decimal 3. Medida en hectopascales. Viento del cuadrante sur a razón de 23 kilómetros por hora.
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3: Disfrutando esta tarde de martes, ¿no? Linda tarde para... Mira, si estás en el departamento, abrí la ventana un poquito, ¿sí? Abrí un poquito. Si estás en la oficina, y también te recomiendo, si vos podés, hacerlo un ratito, ¿sí? ¡Qué linda tarde! ¿Estás en el trabajo? Bueno, también, dale, tómate un ratito, 5 minutitos reloj. No, no pasa nada, no se cae el mundo, no, créeme que no. Al contrario, ingresás después de 5 minutitos con más ganas para seguir haciendo tus tareas o lo que corresponda. Hoy es el Día Mundial contra la Rabia. No, esto no es un mensaje rabioso, esto es simplemente haciendo referencia a nuestros pequeños, ¿no? Cada 28 de septiembre se lleva a cabo el Día Mundial contra la Rabia. Si miramos las efemérides de hoy, son muchas, ¿sí? Pero ¿qué pasa? Un día como hoy, bueno, justamente reúne acontecimientos históricos, nacimientos, fallecimientos, fechas de conmemoración que dejaron su marca en la Argentina y también en el mundo. Pero si hay alguien a quien creo que los que amamos los animales debemos agradecer, es que esta fecha fue elegida en homenaje a Louis Pasteur, científico francés que desarrolló la primera vacuna eficaz. Su legado continúa inspirando, ¿no?, los esfuerzos para eliminar esta enfermedad y proteger la salud de las personas y, por sobre todas las cosas, de nuestros animales. Cada 28 de septiembre se celebra el Día Mundial de la Lucha contra la Rabia, promocionando, ¿no?, esta alianza global, como debe ser, para el control de la rabia, con el fin de insistir en las consecuencias de esta enfermedad en humanos y animales y explicar de manera preventiva. Desde su primera edición en la Conmemoración Mundial contra la Rabia participan los países de América a través de la Organización de Acciones de Prevención y Control de la Enfermedad, en coordinación con el apoyo de distintas instituciones, y esta fecha fue escogida, como te venía contando, en homenaje a Louis Pasteur, quien produjo la primera vacuna contra la rabia, una enfermedad zoonótica viral que causa la muerte de animales, de personas cada año, pero es 100% prevenible mediante la vacunación de los animales, la vigilancia epidemiológica, el acceso oportuno a la profilaxis y el compromiso, ¿no?, de todos los sectores involucrados, incluyendo fundamentalmente la sociedad. No vamos a hablar de números, simplemente vamos a hablar de aquellos avances en la eliminación de la rabia canina en las Américas, también esa estrategia regional que promueve, ¿no?, el fortalecimiento de estos programas nacionales, el fortalecimiento de la capacidad del diagnóstico desde un laboratorio, la educación sanitaria sobre la rabia para la población y la tenencia responsable. Y acá me quedo, la tenencia responsable. Todo el mundo tiene un papel que cumplir, ¿sí? La eliminación de la rabia depende de una acción coordinada en todos los niveles, las personas, las comunidades, las organizaciones, los gobiernos, que contribuyan de manera esencial a la prevención, a la detección y al control de enfermedad. La colaboración incrementa impacto, es por ello que hoy no es un día al azar, hoy es un día para concientizar.
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0: 52 minutos pasaron ya de la hora 17 y vos sabés que acá nada es al azar, nada es porque sí. Un 28 de septiembre subía al escenario mayor Julio. Este artista californiano, nacido en el año 1963, su nombre real, Artis Leon Ivey Jr., alcanzaba la fama allá por el año 1995 con esta versión, que es un clásico líder, incluido en la película Dangerous Mind y ganador de un Grammy. Su estilo, bueno, que la verdad que allá por aquella época, ¿no? Recordemos, combinaba el rap callejero con mensajes sociales, algo de hooks melódicos, y también participó en cine y TV y fue, bueno, realmente una figura popular que marcó los 90. Artista líder que subía al escenario mayor un 28 de septiembre del 2022 a los 59 años de edad. Hoy disfrutamos buena música, más y más canciones. Lo que llega ahora es un dueto.
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1: Disfrutemos juntos el comienzo de una nueva hora en Líder. Con un cielo nublado, la temperatura actual que nos acompaña a 21 grados 4 décimas, humedad de 45%, presión 941 decimal 3, medida en hectopascales, viento del cuadrante sur a razón de 23 kilómetros por hora. En este marco hablamos de contingencia provincial. El EPRE prepara un operativo para garantizar el servicio durante el Super Niño. El organismo coordinó con distribuidoras y áreas provinciales medidas de respuesta ante tormentas severas, crecidas y otras contingencias. En este marco, la reunión se realizó en la sede del EPRE y forma parte del plan operativo de emergencia del Comité de Crisis Provincial y de las medidas establecidas mediante la resolución EPRE número 988/26. El objetivo es fortalecer los mecanismos de prevención, mitigación y respuesta frente a situaciones que pueden afectar la prestación del servicio eléctrico en la provincia de San Juan. 2 minutos nos separan ya de la hora 18 en el marco deportivo. La agenda está lista. Horarios confirmados para los partidos de la selección y despedida de Messi. Te voy a contar en breve, vamos a desarrollar la noticia, los horarios confirmados para ver a la selección argentina frente a Bolivia, Burkina Faso y la despedida del grande. La Asociación de Fútbol Argentino estableció el cronograma con la programación definitiva para los 3 presentaciones que afrontará el equipo de Leo Scaloni en la venta de compromisos internacionales. Tras mucha expectativa por la falta de precisiones, la organización dio un cronograma detallado para cada jornada.

0: Cerrando las noticias, en el marco netamente internacional, Ucrania golpea instalaciones militares y energéticas en varias regiones de Rusia. El presidente Vladimir Zelensky detalló que sus fuerzas alcanzaron complejos defensivos, depósitos petroleros o plataformas para drones y posiciones próximas al Mar Negro como respuesta a recientes bombardeos sobre Kiev y Kharkov. El cielo permanece por la tarde-noche con posibles chaparrones y mayormente nublado. El pronóstico oficial para mañana martes nos prepara una mínima de 11 grados, una máxima de 21 grados centígrados. 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

0: 8 minutos pasaron ya de la hora 18. Qué linda versión de Jim Diamond. Qué linda versión, qué lindo clásico. Artista líder que tiene que ver con esta jornada. Claro que sí. Como debe ser, como debe ser, como tiene que ser. Un 28 de septiembre, si viajamos en el tiempo. Eso es lo que nos permite la buena música líder. Viajar a través del tiempo. Tomamos esa, como me dijo en una oportunidad, una gran artista líder, la maquinita del tiempo. Y sí, esa es la palabra clave exacta y corriente. Tomamos la maquinita del tiempo y es como que retrocedemos las agujas del reloj y con este clásico internacional líder viajamos al año 1951, porque ahí nacía Jim Diamond. Hoy cumpliría 75 años este jovencito, ¿no?, cantante, compositor escocés de buen pop and soul, conocido por éxitos internacionales como este clásico internacional líder que llegó al puesto número uno en el Reino Unido allá por el año 1981. Artista líder, quien inició su carrera en los años 60 en varias bandas antes de alcanzar la fama como solista y con el grupo de corta duración PHD, con el que lanzaba el sencillo I Won't Let You Down allá por el año 1982. Artista líder, quien subía al escenario mayor allá por el 2015. Jovencito que nos regaló esta perlita maravillosa y hoy la recordamos en Líder. Me quedo con vos disfrutando la tarde.
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0: sé si es una canción, creo que lejos es un poema de Herbert. Pasaba el 2023 que nos regalaba Nunca lo olvides. No, nunca lo olvidamos, claro que no, por supuesto. Banda legendaria, banda 104.3. Vos sabés que cuenta la historia que el autor de esta canción, hablamos de Nunca lo olvides, de la banda Airbag, es el propio Patricio Sardelli. Sí, vos me vas a decir, Carla, no le digas Patricio, decirle Pato Sardelli. Bueno, como vos quieras. Aunque en los registros de la obra figuran acreditados tanto para el grupo integrada por sus hermanos Gastón, Guido y obviamente Patricio. Banda legendaria, banda líder, canción seleccionada por vos a través del 264-508-5809. Banda que ahí por el 17 de octubre va a estar en la Ciudad de México, por el 22 de octubre en el Reino Unido, en Manchester. ¿Y dónde más? Sí, ¿dónde más? En el Reino Unido, el 23 de octubre, banda legendaria, banda líder, banda que nos hace brillar, banda que pasó en una gran cantidad de veces por nuestra hermosa provincia, lejos para mí, la más bella y la más bonita. Esta buena banda argentina de rock alternativo, hard rock, fundada en Don Torcuato, Gran Buenos Aires, allá por el año 1999. Eran tan, pero tan chiquitos estos jovencitos, la banda fundada e integrada por los hermanos Sardelli, donde empezaron con los primeros ensayos a mediados de los años 90, bajo el nombre de Los Nietos de Chuck, donde hacían covers de Chuck Berry, The Beatles, The Creedence, entre otros. Esta agrupación que cuenta con el cantante y guitarrista principal Patricio Sardelli, lejos un gran artista, el guitarrista rítmico y cantante Guido Sardelli, y también el bajista Gastón Sardelli, tecladista, sesionista también José Luis Berrón, y el baterista sesionista Sebastián Roaccio Coller. Y así te puedo nombrar una partecita nada más, lo que vos ves en la puesta en escena. Si hablamos de sonidistas, si hablamos de toda la gente que nos sigue regalando buena música, buenas canciones, y esa cantidad de gente que acompaña, ¿no?, a este grupo de hermanos que hacen magia, que hacen buena música y que hoy nos regalan un pedacito de esta parte líder. Nunca lo olvides, nunca lo olvides, Airbag, regalándonos más y más canciones. Vos sabés que hoy, en un ratito te voy a estar contando todo con lujo y detalle, horarios confirmados para los partidos de la selección y despedida del propio Leo Messi. Datos del tiempo, ¿te parece? ¿Cómo está afuera? Contame, 264-508-5809. ¿Salimos a caminar? ¿Te preparas un matecito? Dale, que la tarde es nuestra.
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0: Disfrutando esta tarde con este cielo nublado, cubierto, la temperatura actual 21 grados 4 décimas, humedad 45%, presión 941 decimal 3, medida en hectopascales, viento del cuadrante sur a razón de 23 kilómetros por hora, visibilidad 9 kilómetros por hora. Cuando el reloj esta tarde nos regale los primeros 34 minutos de la hora 19, usted y yo disfrutamos una nueva puesta de sol o atardecer en líder.
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0: Siete minutos pasaron ya de la hora 18. Te invito para que subas el volumen de la radio, llega tu artista líder, aquellos que vas enmarcando a través del 264-508-5809. Hoy quiero saludar con especial atención a los empleados de comercio. Si usted va por el microcentro, bueno, yo le voy a contar que hoy es el día del empleado de comercio. Este lunes no hay atención en la provincia de San Juan, salvo honrosas excepciones.

0: comerciales, por lo que los sanjuaninos que tengan previsto realizar compras han tenido que, bueno, hacer lo que hice yo. ¿Qué hicimos? Y compramos el fin de semana, como corresponde. ¿Y por qué no abren los comercios? Usted me va a decir, usted ya lo sabe, el cierre se debe a la conmemoración del Día del Empleado de Comercio, establecido como una jornada de descanso más que merecida para los trabajadores del sector. En la provincia de San Juan, y preste atención aquí, la fecha se cumple el cuarto lunes de septiembre, según lo establecido por la ley provincial número 2624/P de la provincia, ¿sí? La jornada tiene una particularidad respecto del calendario nacional, porque mientras que a nivel país el Día del Empleo de Comercio se conmemora el 26 de septiembre, en San Juan el descanso se trasladó al cuarto lunes de este mes. Por lo tanto, hoy lunes 28 de septiembre no hay atención habitual en los principales establecimientos comerciales de la provincia y esta actividad volverá a desarrollarse normalmente desde el martes 29 de septiembre. Principalmente en la tarde líder le decimos feliz día del empleado de comercio a cada uno de ustedes que lo hacen realmente de una forma maravillosa. ¿Qué decirte? Da gusto ir a un supermercado, da gusto ir a hacer las compras y que te atiendan bonito. Al menos a mí me pasa así. Así que un abrazo enorme. Y recuerden, lo establecido por la ley provincial 2624-P, ¿sí? Tengamos en cuenta siempre eso. Hay que hacer valer los derechos y hay que celebrar el día como corresponde. Hay canciones, hay melodías, pero por sobre todas las cosas hay una brevísima pausa comercial y en un ratito un clásico latino líder.
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1: Siete minutos pasaron ya de la hora 18, quizás algunos ya relajándose, otros preparándose para disfrutar su día, pero mientras tanto, si sos amante de la fotografía, bueno, presta atención porque lo que tengo para contarte tiene que ver justamente con este concurso fotográfico por los 46 años del Parque Sarmiento. En este marco, el Parque Sarmiento cumple 46 años y lanza un concurso fotográfico para celebrar su biodiversidad. Por su parte, el Área de Ambiente y Desarrollo Sustentable ha convocado a mayores de 18 años que residan en la provincia de San Juan a participar de un certamen vinculado al Tercer Festival de las Aves. La propuesta invita a retratar paisajes, flora, fauna o la relación entre visitantes e investigadores con el entorno natural del Parque Provincial Presidente Sarmiento, esto es, en el departamento Sonda. Habrá dos categorías, amateur y profesional. Así que presta atención porque las fotografías podrán enviarse hasta el 5 de octubre. Inclusive se administrarán hasta dos imágenes por participantes tomadas dentro del parque en formato JPG y sin marcas de agua ni contenido generado con inteligencia artificial. Esto es importante que lo sepas. Los resultados se van a conocer el 10 de octubre y habrá premio para los dos primeros puestos en cada categoría. Además, los cinco mejores trabajos de cada una se expondrá el 17 de octubre durante el festival. Importante que lo tengas en cuenta. Tiene que ver con lo que está generando la Secretaría de Ambiente y Desarrollo Sustentable, que convocó a mayores de 18 años que residan en la provincia de San Juan a participar de un certamen vinculado al Tercer Festival de Aves. Un evento muy, pero muy bonito para compartir y para disfrutar. Presta atención porque es hasta el 5 de octubre y esas imágenes las deberás reportar a través de dicha secretaría.
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0: 55 minutos pasaron ya de la hora 18, momento de disfrutar un lindo clásico del rock nacional del líder, y luego llega toda la fuerza de Rod Stewart con lo último de su gira 2027. Te invito para que subas el volumen, la siguiente canción lo hacemos juntos, la cantamos juntos.
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Exactamente, el reloj nos indica la hora 19 en punto, momento agradable para compartir noticias en Líder. El cielo nublado, la temperatura actual 20 grados a 3 décimas, humedad 48%, presión 941 decimal 7, medida en hectopascales, viento del cuadrante sur a razón de 26 kilómetros por hora. Docentes universitarios esperan el pago adeudado y definen un paro nacional. La docencia universitaria reclama una recomposición salarial del 33,4% y espera que este martes se cumpla con lo establecido. Los docentes universitarios realizarán un paro por 72 horas si este martes no se cumple con el porcentaje adeudado por recomposición salarial. Así lo confirmó la secretaria de CID UNSJ al explicar la situación del reclamo nacional. Robo en el departamento Rawson. Se llevaron al menos una decena de tablets educativas. El hecho ocurrió el sábado en la mañana en la NI34 Magdalena Güemes y afectó a tres salas. La comunidad pide ayuda para recuperarlas. Un robo ocurrido durante el fin de semana dejó una comunidad educativa del departamento Rawson sin una importante cantidad de herramientas utilizadas por los alumnos para aprender. Del edificio de la ENI número 34 Magdalena Güemes, ubicado en el barrio Buenaventura Luna, se habrían llevado al menos una decena de tablets destinadas a actividades educativas. El hecho ocurrió el sábado y, de acuerdo con lo señalado por integrantes de la comunidad educativa, los delincuentes habrían ingresado por la puerta principal del establecimiento. La institución cuenta con sala de 3, 4 y 5 años y forma parte del sistema educativo provincial. En el marco político, el gobierno denunció que una empresa británica realizó vuelos ilegales a Malvinas y exigirá sanciones. A través de un comunicado oficial, Presidencia alertó sobre la actividad aérea detectada entre las islas y Punta Arenas y advirtió que iniciará un procedimiento para imponer sanciones contra el Reino Unido. Milei intimó al Reino Unido a frenar la actividad petrolera en Malvinas. El gobierno exigió que se detenga la actividad del proyecto Sea Lion. Si Londres no responde, anticipó que recurrirá al Tribunal Internacional del Derecho del Mar.

0: Cerrando las noticias, tan solo cuando pasaron 3 minutos de la hora 19, Estados Unidos revocó las visas de altos funcionarios de Bolivia, Colombia, Ecuador y Perú por acusaciones de corrupción y narcotráfico. La nueva política migratoria contempla también a los familiares directos de los señalados y permite actuar contra extranjeros que, según Washington, debiliten gobiernos elegidos democráticamente. Hacemos un repaso por el pronóstico para mañana martes, mínima 11 grados, máxima 21. Para el miércoles, mínima 10 grados, máxima 23. El cielo permanece por la noche mayormente nublado. 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

0: 9 minutos, pasaron ya de la hora 19. Qué linda versión, ¿no, Rod? Sí, la verdad que es impecable. Qué linda melodía líder. En un ratito te voy a estar contando horarios confirmados para los partidos de la selección y la despedida de Messi, pero también ahora quiero hablar un ratito de Rod Stewart. Señoras y señores, clásicos, como los In You, este clásico que has estado escuchando en forma completa. Sí, qué difícil es hablar cuando Rod está cantando. No se debería hacer, deberían multarme. Claro que sí, con canciones como For the First Time, quizás, o Do You Think I'm Sexy. Cuántas lindas canciones, ¿no?, de este grande de la música. Qué afortunados somos aquellos que la vida nos ha dado la posibilidad de disfrutar buena música de los 80, de los 70. De los 90 también quizás, pero el clásico internacional líder tiene su corazoncito en el año 80, literal, ¿no? Y por ahí algunos de mis compañeros van a decir, no, mirá, que fíjate que en los 60, 70, sí, pero la oleada fundamental yo siempre la busco en los 80. Pero este artista líder particularmente, ¿sí? Hablamos de Rod Stewart, ha dado a conocer en las últimas horas el fin de una era, ¿no? Después de 6 décadas, Rod Stewart prepara su última gira 2027. Iniciará The Final Encore en abril del 2027, si Dios así lo quiere, y aclaró que no se retirará de la música tras despedirse de las giras, ¿no? Rod Stewart confirmó que en el 2027 va a realizar la última gira de su carrera después de más de 6 décadas sobre los escenarios. El músico británico de 81 años anunció que The Final Encore comenzará en abril en Dublin y también tendrá su cierre en julio en Hanover. Después de mucha reflexión y tristeza, debo anunciar que el próximo año será mi última gira. No me retiro, dice, pero esta será mi última gira de rock and roll. Así lo expresó el cantante al comunicar la decisión a sus seguidores. Stewart explicó que la despedida está centrada en poner fin a su vida permanente en las rutas y en los grandes tours internacionales. Sin embargo, es importante esto, ¿no? Remarcar que el anuncio no representa necesariamente su retiro definitivo de la música. Llevo cantando la música que amo desde los 19 años y he tenido el privilegio de llevarla por todo el mundo. También agradeció a sus fanáticos por acompañarlo durante su trayectoria que se extendió por más de 60 años. Rod Stewart cerrará una extensa etapa sobre los escenarios. The Final Encore marcará el cierre de una de las carreras más extensas del rock británico. El intérprete construyó durante décadas, y acá no me lo pueden negar, ¿no?, un repertorio reconocidísimo internacionalmente y mantuvo una intensa agenda de presentaciones incluso después de superar los 80 años. Y esto hay que tenerlo muy, pero muy presente. Son artistas de una talla líder. El artista que invitó a sus seguidores a acompañarlo durante la despedida anticipó que buscará convertir el recorrido en una celebración de su trayectoria. También recordemos, ¿no?, los problemitas de salud que atravesó este gran cantante. Pero dejemos de lado ese tema. Pese a esos episodios, Rod Stewart dejó en claro que va a continuar vinculado a la música y que The Final Encore significará principalmente su despedida de las grandes giras internacionales, pero él va a seguir cantando como corresponde, como debe ser, por supuesto. ¿Lo bailaste alguna vez? Si me decís que no, no te creo. ¡Qué bonito cielo! ¿Cómo está tu cielo hoy? Te pregunto. ¿Cómo viene? ¿Nublado, despejado, con chaparrones? Sí, no, no te hablo del cielo. No. Sí, lo miro por la ventana, claro. Una partecita nada más. Yo creo que Leonor Camisay bailó Rod Stewart. Ahora le voy a preguntar. No, vení. 2 minutos. Ah, está el remis abajo. No importa. Dos segundos reloj. Mira, vos bailaste Rod Stewart. Sí, obvio. Decime una cosa, ¿qué pasó esta mañana con Racing? ¿Qué te hizo Marcelo Icasati? Ya me lo contaron. ¿Te voy a decir algo? Despedilo. Lo digo al aire. Te quiero, buen viaje. Te amo. Le quería hacer un chascarrillo al Honor Camisay. No, ella vive acá en Líder. Sí, obvio, es nuestra. Es de Racing, Leonor Camisay. Sí, y acá todos somos de Racing. Mañana me le dicen a Marcelito Icasati que más le vale que sea de Racing. Sí, si no, la docena de sanguchitos no se los voy a traer pasado mañana. No, no, ustedes se lo dicen. ¿Se lo pueden decir? Sí, ya lo ven ahí. No, por favor, es un chiste. Es una picardía con maldad lo mío, claro. 15 minutos pasaron ya de la hora 19. Hay canciones, esas que vos seleccionás, están en Líder. ¿Dónde más si no?
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19 minutos pasaron ya de la hora 19. Y vos sabés que luego de Laura Pausini quiero contarte algo que tiene que ver con una cartera de trabajo. Presta atención de 20 a 30 años. Si tenés de 20 a 30 años, sí, sexo indistinto. No viene por ahí. Se busca personal para fábrica de productos técnicos, médicos, asistenciales. En la zona capital, experiencia comprobable. Esto entre vos y yo es excluyente. Se valora manejo de tijeras para corte de cuero, materiales y máquina de coser. Sexo indistinto, edad de 20 a 30 años, preferentemente de escuelas técnicas e industriales. Es por ello que es importante enviar CV a ortopediasdelsur.interna@gmail.com. Si recién te vas sumando a la sintonía de FM Líder y tenés entre 20 y 30 años, bueno, te voy contando que se está buscando personal para la fábrica de productos técnicos médicos asistenciales en la zona capital, experiencia comprobable, excluyente es esto, por supuesto. Se valora manejo de tijeras para corte de cuero, materiales y máquina de coser, sexo indistinto, edad entre 20 y 30 años, preferentemente de escuelas técnicas e industriales. Enviar CV a ortopediasdelsur.interna@gmail.com.

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0: Tiene su origen, ¿no? Luego del fallecimiento, cuando Luca Prodan sube al escenario mayor, líder de Sumo, ¿no? Con una base formada por ex integrantes de ese grupo. Allá por los 90 se establecen en Córdoba, pero poco después se mudan a Capital Federal, donde actualmente residen. Buena música, año 1988, ahí en la ciudad de Córdoba. Hablo de Las Pelotas, esta banda legendaria, esta banda nuestra. Esta banda que allá por el 2009 nos supo regalar personalmente. Esta banda que allá por el 2003 nos regaló Será. Esta banda que allá por el 2005 nos regaló Cómo se curan las heridas. Si supieras, ¿sí? Allá por el 94, Víctimas del cielo, Brindando por nada. Esta canción que lejos es excelentemente maravillosa. Hay canciones, también nuestros anunciantes indicándonos cómo estarán los datos del tiempo.
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0: El cielo permanece nublado, la temperatura actual 19 grados 4 décimas, humedad 54%, presión 942, decimal 8, medida en hectopascales, viento del cuadrante sur a razón de 28 kilómetros por hora. El pronóstico oficial para mañana martes, mínima 11 grados, máxima 21. Para el miércoles, mínima 10, máxima 23 grados centígrados.
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minutos nos separan ya de la hora 19. Comenzamos a disfrutar este ya atardecer en Líder hasta la hora 20 que finaliza el programa. Y vos sabés que creo que todas las semanas siempre insisto en algo. Vos sabés que al menos en el programa nuestro de la tarde, creo que es el compromiso también de cada uno de mis compañeros de FM Líder, tenemos una cruzada muy pero muy especial que tiene que ver con la alegría, con la amistad, con la cordialidad y fundamentalmente con el donar. Y cuando hablo de donar, hablo de ese compromiso, ¿no? Que siempre transmitimos, el donar sangre, este acto voluntario y seguro que permite salvar hasta 4 vidas, porque este elemento vital no se puede fabricar artificialmente. Es una necesidad constante, donde tanto los hospitales necesitan donadores diarios para cirugías, accidentes, trasplantes, tratamientos oncológicos. Hablamos de la separación de componentes, donde la sangre, vos sabés muy bien que se divide en glóbulos rojos, plaquetas, plasma, para dar a cada paciente exactamente lo que está necesitando. Y tiene un impacto social, y ahí venimos nosotros, como verdaderos comunicadores. 9 de cada 10 personas van a necesitar sangre o derivados en algún momento de su vida. Y esto no es un dato, esto es una realidad. Vos sabés que cuando uno va a donar sangre, ¿sí?, necesitas gozar primero de buena salud y no presentar fiebre en los últimos 7 días, obviamente. Tener entre 18 y 65 años de edad, pesar más de 50 kilos y algo fundamental. Aparte de llevar tu DNI, llevar buena predisposición. Sí, haber descansado bien la noche anterior, por supuesto. Yo sé que lo sabés porque tarde tras tarde siempre te lo estoy comentando. Vos sabés que es el compromiso con la vida esto. Esto es un compromiso líder. Y en esta oportunidad vos sabés que particularmente en la tarde líder te quiero contar que se necesitan donantes de sangre. Son muchos, ¿sí? Grupo O positivo o negativo. Tenés que acercarte por el CIMIN o por el LIPEM con DNI. También lo podés sacar a través de darturnos.com/soydonantesanjuan para Jorge Ariel Silva. Jorge Ariel Silva nos está necesitando en este momento, grupo O positivo o negativo. Si vos perteneces a la fuerza y sos O positivo o negativo, él es colega tuyo. Y sabés que este jovencito también da la vida y ha dado la vida en su carrera maravillosa por cada uno de nosotros. Jorge Ariel Silva nos está necesitando y entre todos, con Actitud Líder, merecemos acercarnos por el CIMIN o el IPEM a donar sangre. Son varios dadores los que se necesitan, pero con que sumemos Actitud Líder y valor, yo creo que ya estamos haciendo un montón. Y gracias a cada uno de ustedes.

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0: 49 minutos pasaron ya de la hora 19 y lo que nos estamos riendo con Marcelita Casati. No. Terrible esto, terrible. Gente bonita que se va sumando a la sintonía del 104.3, canciones que han llegado para hacer historia. Te conté durante esta tarde acerca de Rod Stewart, que, bueno, va a presentar, se prepara para su última gira 2027, si Dios así lo quiere, pero también, dijo, no me retiro de la música, eso que quede bien claro. Y, por supuesto, te lo contaba al comienzo del programa, y entre una cosa y la otra, lo dejamos ahí un poquito en stand-by. Ya están los horarios, pero déjame que lo presente así, un ratito, con una estética italiana. Sí, me hablo yo misma me pregunto, me respondo. Agenda lista, señoras y señores. ¿Sos amante del fútbol? Mañana me dicen si con unos sanguchitos que traigo pasado mañana, Marcelo se hace de Racing igual que el honor camisa ahí. Me cuentan, es su secreto.
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0: Señoras y señores, esta melodía no sea vos, pero a mí me puede. Y con ella quiero decirte lo siguiente. Horarios confirmados para los partidos de la selección y despedida de Messi. Sí, los horarios confirmados para ver la selección argentina frente a Bolivia, Burkina Faso y la despedida de Messi. ¿Qué querés que te diga? La Asociación de Fútbol Argentino estableció el cronograma con la programación definitiva para las tres presentaciones que afrontará el equipo de Leo Scaloni en la ventana de compromisos internacionales. Tras mucha expectativa por la falta de precisiones, la organización dio el cronograma detallado, ¿no?, de cada jornada. El camino del equipo nacional comenzará este miércoles a las 21 horas en el Estadio Mario Alberto Kempes de Córdoba, donde medirá fuerza frente a Bolivia. Luego la comitiva se va a trasladar a Buenos Aires para jugar el sábado 21 horas en Burkina Faso en el Estadio Monumental, y el cierre del itinerario ocurrirá el martes 6 de octubre a la hora 20 en la cancha de River Plate frente a Benín, partido que marcará el adiós definitivo del capitán. Para presenciar el cruce ante el combinado boliviano entre territorio cordobés, la plataforma Deportic, bueno, comercializa la popular General en un importe importante, no te voy a mentir, mientras que hay accesos menores a 3 o 10 años que cuesta un poquito menos, pero lo cierto es que respecto al encuentro disputado en Buenos Aires frente al cuadro africano, las populares generales, mira, se están fijando en 90 mil pesos aproximadamente. Pero bueno, más allá de los precios, en relación a la última presentación ante Benin, las localidades quedaron totalmente agotadas al poco tiempo de salir a la venta debido al fuerte impacto del retiro internacional de Leo Messi. El último de los tres amistosos será la despedida de Messi con la camiseta del combinado nacional, un acontecimiento histórico para el deporte de nuestro país.
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0: Señoras y señores, estamos llegando ya al final de nuestro programa en Coordinación y Producción. Como siempre, nos acompaña la señora Leonor Camisay. Soy Carla Treu. Me voy despidiendo de vos el lunes 28 de septiembre. Mirá, septiembre pasaste, pero octubre vas a ser mío, ¿eh? Te lo digo así. Espero que cada uno de los comerciantes hayan tenido su día maravilloso. Quedaron mensajes en el tintero. Gente bonita que se va sumando a la sintonía del 104.3. Y por ahí un chascarrillo que decía: decirle a las chicas que tengan en cuenta todas las suspensiones y días no laborables del mes. Bueno, yo dije todo lo que vos me dijiste. No te quejeres que te diga. Sí, parece amenaza, pero no, es un chiste. Se quede claro. Gente bonita que se va sumando a la sintonía del 104.3. Hay canciones, melodías. ¿Y qué decirte? Mañana comienza una jornada maravillosamente 104.3. Nos volvemos a reencontrar, si Dios así lo quiere, mañana de 17 a 20 nuevamente. Mientras tanto, te dejo con una programación preciosa. Te dejo en compañía de gente bonita. ¿Y por qué no decirlo como corresponde? Te invito para que subas el volumen y para que te sintonices como corresponde. Con actitud líder. Bien 104.3.
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0: Buena música. Un buen clásico del rock nacional Líder. Mañana nos reencontramos 17 horas. Subís el volumen. Quédate en Líder.

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